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1: Bien, damos gracias a Dios en esta mañana por la bendita, porque llega el momento de la bendita palabra del Señor. Y esta mañana vamos a tener un tema muy especial. La primera vez que lo estamos grabando en Estados Unidos, y está grabado en disco compacto en Europa. Y lamentablemente no pudo salir en video allá, salieron malas las imágenes. Lo quería grabar en Europa, porque son los europeos los que están viviendo en este momento, en vivo y a todo color, el establecimiento del gobierno de la bestia anticristo. Por lo tanto, solo lo tenemos, estas conferencias, en compacto, grabado directamente allá en Europa, y que algunas de estas fueron grabadas antes de algunos hechos que sucedieron en el mes de julio, que rompieron todos los récords en Europa, y que nos vamos a estar refiriendo en la tarde. Son dos temas. El primero de ellos se llama los siete sellos del Apocalipsis, y es lo que vamos a ver en esta mañana. Vamos a tener imágenes, y doy gracias a Dios por la hermana de el hermano Rubén, porque la hermana Jamie eso, ¿no? Ha trabajado de una manera especial en estas imágenes de PowerPoint, para que ustedes puedan enriquecerse, no solamente oyendo, sino viendo imágenes que hablan también sobre ese periodo del libro del Apocalipsis, conocido como los siete sellos. Los siete sellos del Apocalipsis hace unos 20 años, 25, sonaba como algo mitológico. En estos momentos, como lo vamos a ver en esta mañana, los siete sellos ya casi es una

en esta mañana a los temas proféticos. Apocalipsis 6, versículo 1 y 2. Y dice la santa y bendita palabra del Señor: vi cuando el Cordero abrió uno de los sellos, y oí a uno de los cuatro seres vivientes decir como con voz de trueno: ven y mira. Y miré, y he aquí un caballo blanco, y el que lo montaba tenía un arco, y le fue dado una corona, y salió venciendo y para vencer. Inclina tu rostro. Gracias te damos, Señor, por esta santa y bendita palabra que hemos leído y en el cual va a estar basada tu conferencia en esta mañana. En el nombre que es sobre todo nombre, Señor, en el nombre de Jesús, bendecimos esta palabra y que llegue a los corazones, sobre todo, Padre, no para asustarlo, sino para despertar sus conciencias adormecidas y decirle que tu venida está a las puertas. En el nombre de Jesús. Amén y amén. Pueden sentarse. El número 7 parece ser un número muy privilegiado en la Biblia. En siete días creó Dios los cielos y la tierra. El séptimo día dedicó Dios para reposar. Con siete palabras, el Señor Jesucristo cerró con broche de oro el sacrificio total y completo en la cruz del Calvario. Y la Biblia está lleno de siete candelabros, los siete espíritus, las siete iglesias, siete truenos, y tiene un triple siete, siete sellos, siete trompetas y siete copas, con la cual termina todo el misterio del famoso libro que está en la mano derecha del que está sentado en el trono en Apocalipsis capítulo 10. Esta mañana vamos a ver sobre los siete primeros sellos, los siete sellos del libro del Apocalipsis. Debo de aclarar en esta conferencia que los siete sellos será para el periodo de la gran tribulación. Algunos dicen que es aquí, en los siete sellos, donde dará inicio el inicio del periodo de la tribulación. La tribulación durará 7 años y son los primeros 3 años y medio que será el sistema donde el anticristo comenzará a poner todo su sistema conforme vayan avanzando esos primeros 3 años y medio. Y es aquí donde calzan los siete sellos. Al finalizar los primeros 3 años y medio, el anticristo que se está enfrentando al mundo como el hombre que da todas las soluciones a la crisis que ya la estamos viviendo, en esos momentos, después de aparecerse ante el mundo como el príncipe salvador, como el gran rey sabio, como el gran secretario general de las Naciones Unidas, como el gran secretario general de la Unión Europea, como el gran protagonista de las negociaciones de la paz del Medio Oriente, como el hombre que hizo posible la reconstrucción del tercer templo de los judíos, y cuando todo el mundo dé solo elogio, y elogios, elogios para él, al finalizar los primeros 3 años y medio, se quitará su máscara del hombre sabio, inteligente, educado, y pelará sus verdaderos dientes, e impondrá el terror descomunal en los últimos 3 años y medio, que es donde ya no habrá ni un solo ser humano que se le podrá levantar, que no lo tenga totalmente controlado, ningún movimiento terrorista o movimiento de liberación en contra del anticristo ya se podrá levantar en los últimos 3 años, por cuanto él tendrá total y absoluto control.

control. Es entonces cuando será el enfrentamiento directo del Cordero de Dios contra el leopardo en esos últimos 3 años y medio. Por eso es que la Biblia clasifica en 2 periodos, los primeros 3 años y medio y los segundos 3 años y medio. En los primeros 3 años y medio, él tiene que conquistar toditito los poderes. No habrá un solo sistema que él no tome control. Es por eso que se le identifica a los primeros 3 años y medio como el jinete del caballo blanco. Dice, y he aquí un caballo blanco, y salió venciendo y para vencer. Muchos han identificado indiscutiblemente en ese primer caballo de Apocalipsis 6 como el representante del anticristo. Algunas personas, algunos teólogos, tratan de poner al jinete del caballo blanco directamente como el Señor Jesucristo o el Evangelio, pero no tiene nada que ver, y vamos a pedirle a Jamie que de una vez entremos ahí, pero nada tiene que ver el jinete del caballo blanco de Apocalipsis 6 y el jinete del caballo blanco de Apocalipsis 19. Son dos jinetes totalmente diferentes el uno del otro. En el primero, que es el que estamos viendo, el que vamos a ver ya solitariamente, ahí primeramente aparecen las imágenes de los 4 jinetes del caballo blanco, y vamos a ir a la siguiente página y vamos a poder ver al jinete del caballo blanco. El jinete del caballo blanco, Apocalipsis 6, va a aparecer montando un caballo blanco, llevando en su mano un arco, y dice que se le dio una corona. Mientras que el jinete del caballo de Apocalipsis 19 y el versículo 11 viene también en un caballo blanco, pero a diferencia no viene solo, sino que viene con una multitud de ángeles que le acompañan, y además viene con muchas coronas, lo que quiere decir que el de Apocalipsis, el caballo blanco de Apocalipsis 19, es rey de reyes y señor de señores. En cambio, el de Apocalipsis 6 es solamente rey, singularmente hablando. Lo segundo, el jinete del caballo de Apocalipsis 19 viene con vestiduras rojas, y que es símbolo de su sangre, y con título como fiel y verdadero. Lo que quiere decir que el de Apocalipsis 11, el jinete de Apocalipsis 19, 11, es el verdadero, es el fiel. Y el de Apocalipsis, capítulo 6, versículo 1, no es el verdadero. Es rey, pero no es verdadero. No es fiel a su palabra. Porque engañará al mundo en los primeros 3 años y medio, dándole creer a la persona que es una persona honorable, que es una persona de palabra, que es una persona fiel. Pero a partir de los primeros 3 años y medio, él rompe ese propio contrato que él tiene con el mundo. De manera que el jinete del caballo blanco de Apocalipsis 6 representa indiscutiblemente a la bestia anticristo. Ahora, el caballo es un símbolo de conquista. Es el carro, el sistema de la conquista que va a utilizar el anticristo en los últimos días. En los últimos días, antes que el Señor Jesucristo venga, ese jinete o ese carro de la conquista de la falsa paz será tan popular, por cuanto el mundo estará viviendo una crisis de inestabilidad mundial. Y en esa inestabilidad o inseguridad mundial, el anticristo la gente va a anhelar la paz. Y precisamente, aprovechándose el anticristo, de que el espíritu del anticristo, de que la gente estará en un periodo anhelando seguridad mundial, anhelando la paz, es que va a salir ese caballo adelante a preparar el camino para cuando surja el anticristo. Hace aproximadamente 25 años, no aproximadamente, directamente hace 25 años, y precisamente el domingo pasado se estuvo celebrando los 25 años, un líder religioso vino a preparar el camino en el jinete del caballo de la paz, preparando el camino para que surja ese líder. Y vamos a ver en una de las imágenes allí a ese extraordinario, ese misterioso religioso que ha impactado al planeta Tierra, y ese misterioso religioso que vemos en esta imagen que vamos a ver a continuación. Vamos primeramente a,
a regresar, vamos a la exactamente a la del profeta. Vamos a ver a Juan Pablo II. Juan Pablo II, sin lugar a duda, es este misterioso religioso que hace 25 años fue nombrado papa y que ha sido un misterioso o falso, como lo titulé allí, falso mensajero de la paz. Ese hombre ha en el abordado el jinete de la paz, se viste con una famosa túnica blanca y arrastra multitudes de personas. Y es como el jinete que ha salido adelante a preparar el terreno, a preparar el camino de la falsa paz. Sin embargo, en estos momentos el mundo no tiene paz. El mundo está más inseguro como nunca antes en la historia. Después del 11 de septiembre hay pánico, hay miedo, hay terror en la gente. Y después de lo que pasó en el mes de febrero o en el mes de marzo, cuando Estados Unidos se fue a la guerra contra Irak, hubo un vacío profundo en las Naciones Unidas. Y hoy más que nunca las Naciones Unidas están buscando a un hombre, a un líder, no a un George Bush. Porque el mundo, aparte de los Estados Unidos, el mundo está viendo a George Bush como un hombre guerrerista, como un hombre que no ama la paz, como un hombre que está dispuesto a irse a guerra con cualquier país. Y la gente no quiere poner a un líder al estilo George Bush como su líder mundial. La gente está buscando, entre comillas, a un hombre de paz. Por eso es que le dije a unas personas en Europa que George Bush no podría ser el anticristo, porque el mundo no lo está viendo como un hombre de paz. Tal vez los norteamericanos lo ven así, pero no el mundo. El mundo lo ve como un hombre guerrerista. Y el anticristo va a ser un hombre que va a aparentar la paz y que va a ser amado y querido por todas las multitudes. Y sobre todo, el anticristo va a ser un personaje que va a tener el total y abierto respaldo de este líder. Este líder no solamente lo va a respaldar, sino que este líder llamado Juan Pablo II, posiblemente Juan Pablo, o el sucesor de él, es lo que no podremos saber, y solo el tiempo nos dirá el cumplimiento de esas profecías. Indiscutiblemente, Juan Pablo II juega un papel descomunal en la profecía de estos últimos días. Mas no puedo decir directamente que él es el falso profeta, pero sí puedo decir que indiscutiblemente él es uno de los últimos precursores del falso profeta, y por ende el hombre que le está preparando el camino a la bestia anticristo. Si llegara a ser directamente Juan Pablo II el falso profeta, entonces Juan Pablo II tendría el trabajo de entregar, de ungir y de presentar públicamente al anticristo como el nuevo líder de la paz del mundo. Es muy interesante, grandes líderes religiosos de renombre, que no puedo mencionar sus nombres por cuestión que estamos grabando, pero grandes líderes, como alguno de ellos, el famoso evangelista que se quita el saco y que le llaman el evangelista de la unción, ha dicho múltiples de veces, no una, múltiples de veces, que la unción que él tiene se la debe a este hombre. Múltiples de líderes mundiales, entre ellos Jimmy Carter, Oscar Arias Sánchez, presidente de Costa Rica y premio Nobel de la Paz, y multitudes de personas dicen que este hombre tiene una unción extraordinaria, la cual indiscutiblemente no lo dudo, pero solo que no es una unción que viene del Espíritu Santo. Si nosotros le pidiéramos al Señor, que el Señor nos diera en visión quién es el que está detrás de esa máscara de Juan Pablo II, si ustedes le pidieran esta mañana al Espíritu Santo, les aseguro que se desmayarían todos al tan solo ver el verdadero rostro que está detrás de Juan Pablo II. Ustedes no lo creerían. Los católicos mexicanos, centroamericano y suramericano, jamás lo creerían quién está detrás del rostro de este misterioso señor. En una de nuestras conferencias, nosotros utilizamos una imagen para dar una idea y pusimos aquí a Juan Pablo II levantando sus manos, pero debajo el dragón, quien está debajo de él directamente como el verdadero gestor sobre esa falsa unción que miramos, que escuchamos hablar acerca de este misterioso señor. Pues bien, este señor dijo en el año de 1998, cuando estuvieron de visita los reyes de España
allá en el Vaticano para celebrar uno de sus cumpleaños, él dijo estas palabras al rey don Juan Carlos de Borbón. Le dijo las siguientes palabras. Le dijo que su anhelo más grande era que no moriría hasta no ser él el papa que tenga el privilegio, dijo Juan Pablo, y tengo escrito el periódico del país, que fue el que le hizo la entrevista, o grabó la entrevista. Él dijo, espero no morir, no dejar de ser papa, sin antes ser yo el papa que tenga el privilegio de ungir a tu hijo el príncipe como el nuevo rey. Anhelo ser yo el hombre que unja a este príncipe. ¿De qué príncipe estoy hablando? Del príncipe don Felipe de Borbón, que así es el título que se le da por ser de la realeza. Don Felipe de Borbón es un joven de 35 años, tiene 6 pies 6 pulgadas y gobernará como el rey sexto de España. Es un joven extraordinario, descomunal, fantástico, habla aproximadamente 10 lenguas, ha sido considerado como el intelectual más grande de los últimos 100 años en el continente europeo. Y cuando estamos hablando de Europa, recordemos que Europa es considerado como el continente más intelectual de todo el planeta Tierra. Y ahí la razón por la cual esta conferencia en compacto quería grabarla en Europa, porque yo quería ver cuál iba a ser la reacción de los europeos. La reacción fue extraordinaria, tanto en París como en Londres, como en España, donde he estado dando esta conferencia, ha sido lleno total, pero total, abarrotado, porque ellos sí saben de lo que significa. Cuando se está hablando de Apocalipsis, ellos lo saben. Los hispanos y los latinos y los norteamericanos no saben de lo que están pasando. ¿Por qué? Porque están enfrascados en el materialismo, están metidos en ese

entienden lo que están pasando. ¿Por qué? Porque están enfrascados en el materialismo. Están metidos en ese cuentecito de la prosperidad. Y están solamente hablando de prosperidad y de prosperidad. Y no se están dando cuenta que el apocalipsis se está cumpliendo. Por eso me llamó mucho la atención de Rubén lo que decía, la anécdota que dijo de uno de los líderes de aquí del Valle, que en cierta forma lo reprendió en el nombre de Jesús, cuando le dijo, ¿cómo andas trayendo conferencistas desde Argentina para venirnos a hablar de prosperidad aquí, cuando Argentina está en bancarrota? O sea, ¿qué coraje, qué espíritu, qué realmente nos va a venir a dar? Sin embargo, la mayoría de nuestras iglesias anda solo hablando de prosperidad y de prosperidad, y no se están dando cuenta que Jesús viene. Necesitan ir a España, hablar con los pastores de España, y van a ver lo que están pasando, las presiones espirituales que están pasando los españoles. Necesitan ir a Francia, a Inglaterra, y solo allí se van a dar cuenta que Jesús ya viene pronto y que el anticristo ya está en este momento. Este joven de 6 pies 6 pulgadas y que gobernará como el rey VI de España es extraordinario, fantástico. Acabo de escribir un libro que estamos todavía, ya está corregido, y estamos solo esperando una bendición de Dios para poderlo sacar. Ese libro se llama Acercándonos al Anticristo. Y es toda una investigación de casi 6 años que he hecho de una manera profunda sobre ese extraordinario príncipe llamado Felipe de Borbón. He tenido el privilegio que tal vez personalidades de aquí de Estados Unidos, como John Hagee o como Tim LaHaye, dos grandes siervos de Dios a los cuales yo respeto profundamente, y que Dios los ha bendecido económicamente y que tienen cantidades de millones de dólares. Pero yo puedo decir que ni Tim LaHaye ni John Hagee, con todos sus millones, es posible que no hayan podido conseguir las entrevistas que Dios me ha permitido tener para ese libro acerca del príncipe Felipe de Borbón. ¿Por qué? Yo no tengo nada de dinero, no tengo 1 millón ni 100 mil dólares para ofrecer, para sobornar a un periodista para que me dé entrevista. Pero como soy hijo del Rey de Reyes y Señor de los Señores, él, sin que yo gastara ni un centavo, me puso personas de contacto, personas del más alto nivel de contacto que han estado sumamente cerca de este príncipe. Entre ellos, un hombre extraordinario, actualmente es periodista de la prensa alemana, destacado en Nueva York. Su nombre, Boris Bonin, escritor y bestseller de el famoso libro, y fue Adolfo Hitler, un católico. Este hombre estuvo 4 horas conmigo en entrevista. Me dijo secretos profundos y extraordinarios. También tuve el privilegio de conocer a un personaje que le tocó ser guardaespaldas. Lo que los periodistas, lo que la gente común y corriente no puede ver en la privacidad, lo ven los guardaespaldas. Y solo este guardaespalda, que hasta hoy en día se le ponen los pelos de punta cuando se le pregunta el tema, le puede decir misterios acerca de este extraordinario príncipe. Llevo investigación profunda sobre él. No quiero dar más conjetura, solamente quiero decir una cosa. Si Jesucristo está a las puertas, el jinete del caballo blanco ya está preparado. El terreno se ha preparado. En la Biblia dice, y vamos a volver a las páginas anteriores, en la Biblia dice que viene montado en un caballo blanco, quiere decir la conquista de la paz, tratará de conquistar al mundo con una falsa paz. Pero dice el texto, el pasaje de la Biblia, volvamos a las páginas anteriores, pero dice el pasaje de la Biblia, en el jinete del caballo blanco, dice el pasaje de la Biblia que se le dio una corona y que salió venciendo y para vencer. Lo que automáticamente nos va a entender de que si se le dio una corona, el anticristo se trata entonces de un heredero a la corona del rey. Por eso no estoy de acuerdo con algunos conferencistas norteamericanos y europeos quienes tratan de decir que andan buscando el anticristo en Saddam Hussein, en Yasser Arafat o en Bin Laden. Para comenzar, el anticristo tiene que ser un hombre

que no esté mezclado con el terrorismo, que no esté mezclado con el espíritu de la guerra, sino que tiene que ser una persona que ame la paz, entre comillas. Para segundo, el anticristo tiene que ser un heredero a la corona del rey. Y tercero, tiene que salir de la Unión Europea. Y cuarto, tiene que ser del onceavo país que ingresó a la Unión Europea en 1986, de acuerdo a la profecía de Daniel, capítulo 11. Por eso solamente encontramos a este príncipe como el que mejor llena los requisitos. Primero, es príncipe. La Biblia dice que el anticristo será un príncipe. Segundo, es heredero a la corona. La Biblia dice que se le dará una corona. En la monarquía de España, que dicho sea de paso, es la única monarquía que tiene una imagen pura, o sea, que no tiene una imagen manchada como la del príncipe Carlos de Inglaterra, o como los príncipes de Mónaco, o como los príncipes de Holanda o de Suecia, que tienen la cara manchada. Los reyes católicos de España tienen una imagen extraordinaria, una cultura, una educación asombrosa. Y además, son los únicos reyes católicos. Y la Biblia dice que el Vaticano le dará su trono y su autoridad a la bestia anticristo. Y no creo que Juan Pablo II esté dispuesto a darle su trono y su autoridad a un príncipe que no sea católico. Por lo tanto, ahí la palabra que le dijo Juan Pablo II al rey de Borbón en 1998, cuando dijo: espero tener el privilegio de no morir o de no dejar de ser papa sin antes tener el privilegio de ungir yo al príncipe como el próximo rey. De tal manera que es impresionante lo que está sucediendo, la profecía. La Biblia dice que además de que se le dio una corona, viene con un arco. Ahora, el arco es el instrumento especial que ocupa para tirar las famosas flechas. La flecha era el arma de largo alcance en la época de hace 2500 años todavía. Hoy en día, esa flecha, en este siglo XXI, ha cambiado, y voy a pedir la imagen ahí, ha cambiado a misiles. Los misiles realmente son exactamente esa flecha especial que demuestra los tiempos que estamos viviendo en estos momentos. Aquí está el misil. El misil es exactamente una flecha. El anticristo, el líder mundial, para cuando estuviera a punto de tomar el control y el poder, iba a ser un hombre que iba a tener el control de las armas más poderosísimas del mundo. Por eso viene con una flecha, dando a entender que va a tener. Quien tenga el control de los misiles a nivel mundial, tiene el control de todas las naciones. Porque a través de un misil, estas cabezas de misiles pueden llevar en sus cabezas armas químicas, armas nucleares o armas bacteriológicas. Pueden viajar aire, mar y tierra. Pueden viajar miles de kilómetros. Por ejemplo, los norcoreanos pueden disparar un misil desde Corea del Norte, pasar todo el océano Pacífico y venir específicamente a estrellarse a Nueva York. Y esos son los poderosísimos armas que el anticristo va a tener en su poder. Por eso que él viene con una flecha. Quiere decir que las armas estarán en total y bajo control de él. De la misma forma, tiene todas las poderosas armas que se siguen dando todavía, que siguen teniendo noticia en el mundo. Y vamos a ver imágenes, vamos a ver que me sigas pasando, mija, cuando hable de una vez para pasamos. Dice, en el momento en que el Cordero rompió el primero de los siete sellos, no miramos la siguiente palabra, oí a uno de los cuatro seres vivientes que decía con voz de trueno: acércate. Y miré entonces y vi salir un caballo blanco, y el que lo montaba llevaba en la mano flecha y un arco, y le dieron una corona, y había vencido a sus enemigos, y salía dispuesto para seguir venciendo. Veamos todavía más imágenes acerca de las poderosas armas que él posee. Vamos a la siguiente imagen. A las poderosas armas. Bueno, aquí vamos al segundo ya, segundo caballo. Vamos a quedar entonces en que el caballo blanco representa al anticristo. ¿Estará o no estará en este momento el anticristo? ¿Qué piensan ustedes? Si Jesús está a las puertas, el anticristo ya está.
Ahora entiendo por qué los padres cristianos decían que la iglesia iba a llegar a ver los días del anticristo, pero no su gobierno. En estos momentos, todo el sistema está preparado. El jinete del caballo blanco ya está listo. El anticristo ya está, también ya está el falso profeta, al menos lo que podríamos decir el último precursor del falso profeta, que indiscutiblemente, por las razones poderosas, y que digo en una de estas conferencias que se llama Crisis en la Iglesia Católica, tengo razones poderosas para decir que Juan Pablo II podría ser el último precursor. Y allí la razón por la cual seguiremos investigando muy de cerca el descenso o el deceso, o sea, la muerte próxima de Juan Pablo II, si es que se muere en los próximos años. Y de no morirse, cuidado, y Juan Pablo II nos da una sorpresa en el mundo entero. Y de morirse, entonces el siguiente papa que viene tiene que ser o igual de famoso como él o más famoso como él. Y de ser más famoso como él, indiscutiblemente tiene que ser la mera bestia. Porque este es el hombre que ha roto todos los récords. Como víamos en la imagen, vuelve mi hija, también manejando ahí la imagen en la que lo estoy hablando, vuelve a la imagen de Juan Pablo II. Como ustedes pueden ver, Juan Pablo II ha sido el papa que ha roto los récords jamás vistos en toda la historia. En la multitud de muchedumbre de gente que él tiene la capacidad para arrastrar. Otro papa como él tendría que tener el mismo carisma que él, el mismo potencial de concentrar multitudes, como en esta multiasistencia de millones de personas en un solo evento. Esta imagen, esta foto fue fotografiada en Manila, cuando habían 4 millones de personas concentrados en un solo lugar para ver a este hombre. El líder, el falso profeta que venga, el otro papa, digamos más bien, después que se muera Juan Pablo II, si es que se muere en los próximos años, el otro va a tener que tener el mismo carisma, o la misma forma, o el mismo poder, o el mismo potencial. Y si eso fuera así, entonces el otro papa vendría a ser el gran personaje que la Biblia menciona como la segunda bestia. Como quiera, el jinete del caballo blanco está preparado en las dos formas. En el príncipe que está preparando una oportunidad y en el papa que está preparando el camino para ese personaje. Segundo caballo. Rápidamente vamos a ir al caballo rojo. La Biblia menciona a un segundo jinete. Y vamos a ver si encontramos el pasaje o el texto de la Biblia en esto, sobre el jinete. Vaya rápidamente a Apocalipsis, en el capítulo 6, y vamos a ver en el versículo 3. Vamos a ver rápidamente en el versículo 3, vamos a ver a la segunda, a ver si tengo el texto grabado, y si no, lo tenemos ahí, vamos a leerlo. Apocalipsis, capítulo 6, y el versículo 3, a ver qué es lo que dice en voz alta. Cuando abrió el segundo sello, oí al segundo ser viviente que decía, ven y mira. Y salió otro caballo bermejo, y al que lo montaba se le fue dado poder de quitar de la tierra la paz y que se matasen. Aquí tenemos otra versión popular. Cuando el cordero rompió el segundo sello, oí que el segundo de los seres vivientes decía, acércate. Y salió entonces un caballo rojizo. Y Dios le dio permiso al jinete de acabar con la paz del mundo y de hacer que unos a otros se mataran. Y se le dio una gran espada. El jinete del caballo rojo. Vamos a ir, vamos a ver, Jane. Al jinete del caballo rojo, la imagen del caballo. En otras palabras, estaba atrás, ¿verdad? En otras palabras, al jinete del caballo blanco le va a seguir un caballo rojo, que como leímos, el caballo rojo significa quitar de la tierra la paz. El mundo habla y el mundo anhela y desea la paz. El anticristo viene como el hombre que soluciona la paz.
como el supersecretario general de las Naciones Unidas, como el hombre que da soluciones a todos los problemas. Apocalipsis capítulo 11 le llama como el padre de la prosperidad. Apocalipsis 11 dice que uno de sus jinetes fuertes del anticristo va a ser la gestión de la gestión de la prosperidad. Hablará de tanto prosperidad. Y vaya si no es esa la forma de la Unión Europea. De cada 10 europeos, 9 europeos dicen que no necesitan a Dios. Que para ellos su Dios es el dinero. Si tienen dinero, todo lo solucionan, dicen ellos. La Unión Europea está extraordinariamente súper bien económicamente. Tienen una nueva moneda que es mucho más poderosa que el dólar americano. De hecho, en este momento es más cara que el dólar americano, la moneda del euro. Pero no solamente eso. Mientras el dólar americano es una moneda sustentada en una sola economía, la moneda de la Unión Europea es sustentada en este momento por 12 naciones. Es decir, 12 poderosas naciones unieron sus capitales y alimentan una sola moneda. Por eso los europeos hablan tanto de prosperidad. Una vez me dijo un pastor, me dijo, tengo un miembro especial en la iglesia. Este miembro, me dijo, trabajó en un departamento especial de inteligencia a nivel mundial. Y este miembro que ha pedido solamente que prometas que nunca vas a pronunciar su nombre, porque él tiene persecución. Dijo, este miembro que perteneció a uno de los sistemas de máxima inteligencia mundial, él dice que cada vez que escucha a un pastor o a un conferencista internacional hablar de prosperidad, él tiene miedo de esa gente, porque él sabe específicamente que ese es el caballo de la bestia anticristo. Y él cree específicamente, según me lo dijo este señor, él cree específicamente que cada predicador, cada apóstol de la prosperidad es un hijo o seguidor predilecto de la bestia anticristo y que solamente trata de desviar el corazón de los verdaderos hijos de Dios para hacer que se enamoren del Dios de la fortaleza, del Dios dólar o del Dios mamón. Tal como lo dice Daniel capítulo 11 del 37 en adelante. Pero cuando él presenta esa falsa paz, esa falsa economía, ese falso control, su verdadero espíritu es la guerra. Y ahí, el caballo del jinete rojo. En este momento, el caballo rojo, después del 11 de septiembre, quedó eminentemente preparado. Está extraordinariamente preparado. ¿Cuáles han sido las imágenes que hemos estado viendo después del 11 de septiembre? ¿Cuáles han sido las imágenes? Imágenes de poderosas armas. Dice, se le dio una gran espada. ¿Qué quiere decir poderosas armas? Misiles, vamos a ver aviones, vamos a ver barcos, los más extraordinarios, los más super ultramodernos, los aviones más superpoderosos de la historia humana, aviones supersónicos, aviones que tienen la capacidad de llevar poderosos misiles y dispararlos teledirigidos por computadora para dar exactamente en el blanco perfecto, sin siquiera fallar un solo centímetro. Esos poderosísimos aviones fueron profetizados en la Biblia. Y lo vamos a ver efectivamente en las siete trompetas. De tal manera que en este momento el caballo rojo está preparado. Poderosísimos barcos dominan todos los mares de todo el planeta Tierra. Solo las famosísimas y extraordinarias fragatas norteamericanas, donde en este momento hay centenares de miles de jóvenes militares que viven en el mar. Eso, sin poner el ejército de los rusos, el ejército de los chinos que tiene 200 millones de ejércitos, sin poner el ejército de los alemanes y el ejército de los franceses que tienen poderosísimos y extraordinarios aviones, extraordinarios tanques de guerra, las poderosas fragatas que ellos tienen también en los mares. Eso sin mencionar al ejército de Gran Bretaña, que es un súper extraordinario ejército. Además, los súper extraordinarios ejércitos de los países islámicos, crueles, asesinos, despiadados. Esos son exactamente el ejército que estará
a las órdenes de la bestia anticristo con sus poderosas armas. El caballo rojo también está preparado.

El caballo rojo también está preparado. Los primeros 21 meses, empieza a desequilibrarse aquella falsa paz. Y se desata espíritu de guerras por todo el planeta Tierra. Y se levanta nación contra nación y reino contra reino. En estos momentos nadie puede garantizar. Pueden haber 200 presidentes elegidos en los próximos 4 años en Colombia. Y le aseguro, ni un solo presidente en Colombia va a poder solucionar el gravísimo problema que tienen los colombianos en estos momentos con la guerrilla y los problemas civiles. En estos momentos hay problemas serios en África, en los países del este de Europa, en los países asiáticos. Hay espíritus de guerra civiles que se están moviendo por todo lado. Están detenidos porque este no es el tiempo para que revienten. Ellos van a reventar en el jinete del caballo rojo y van a ser propulsados, es decir, impulsados por el espíritu, por el mismo espíritu del anticristo. En otras palabras, los síntomas del caballo rojo, indiscutiblemente, ya están preparados. Pero miremos el jinete, el tercer jinete, el jinete del caballo negro. Por favor, vaya al libro del Apocalipsis y abra el versículo 5. Versículo 5 del libro del Apocalipsis. Dice así, y vamos a encontrarlo, a ver si lo encontramos ahí, lo leemos ahí. Si no, lo leemos aquí en la Biblia. El tercer sello. Dice de la siguiente manera, cuando el cordero rompió el tercer sello, oí que decía el tercero de los seres vivientes, acércate, y vi un caballo negro, y el que lo montaba llevaba una balanza en la mano, y de en medio de los 4 seres vivientes, oí una voz que decía, el salario de todo un día de trabajo solo alcanzará para comprar 1 kilo de trigo o 1 kilo de cebada, pero no dañes ni el aceite, ni el vino. Después de los 21 meses, comienzan los estragos de la gran tribulación en vivo y a todo color. Van 21 meses que no llueve sobre la tierra. ¿Sabe usted lo que significa que 2 años consecutivos que no llueva? ¿Sabe usted la crisis? La crisis energética que desatará. ¿Sabía usted, para los que vivimos aquí en el valle, qué pasaría si por 2 años consecutivos no llueve en todos los Estados Unidos y en todo México? El Río Grande prácticamente se secaría, que es el principal abastecedor de agua para nosotros, no solamente para tomar el agua, sino también para proveernos de todos los productos que se siembran aquí. Para que tenga una idea, desde el momento que la iglesia sea arrebatada, en ese momento los cielos se cerrarán y no lloverá. A los 21 meses vienen los estragos de la hambruna. Esa hambruna va a traer dolor y sufrimiento a la humanidad. La bestia anticristo, después de 21 meses, sabiendo que no puede controlar aquella catástrofe de la hambruna, en ese momento empieza a pelar sus verdaderos dientes. Allí es cuando yo voy a ver a este jinete, a este misterioso jinete del caballo negro, con una balanza en su mano. Se dice que no hay momento más propicio para obligar a los pueblos a hacer lo que uno quiera, si no es a través del hambre. El hambre es la mejor arma. Y en el periodo de la crisis de hambruna, en los primeros 21 meses, los pueblos anhelarán comida y anhelarán agua. Ahí llega el momento del anticristo de controlar a través del racionamiento la comida y controlar a través del racionamiento el agua. Y allí es donde yo, a través de esa hambruna, por favor, Jamie, vaya, irme pasando las imágenes, a través de esa hambruna, de esas imágenes que en este momento ya estamos siendo testigos de esas imágenes, se van a incrementar. Vamos a ver centenares de millones de personas en condiciones como esta imagen que estamos viendo a causa de la hambruna. Y esa hambruna va a obligar al líder mundial, a las Naciones Unidas y a la Unión Europea a que de inmediato ejecute

un sistema de control de los alimentos y un sistema de control del agua. Nadie podrá comprar, nadie podrá recibir racionamiento de agua o nadie podrá recibir racionamiento de comida a menos que reciba. Y para mí, allí es donde va a venir la marca de la bestia. Por favor, pasemos a una imagen impresionante. Apocalipsis capítulo 13, el versículo 16 y 17, especifica abiertamente de la siguiente manera: y hará que a todos, pequeños y grandes, libres y esclavos, ricos y pobres, se les ponga una marca en la frente o en la mano derecha. Nadie podrá comprar, nadie podrá vender si no tuviesen esta marca. Aquí está la paciencia y la sabiduría de los santos. Descubra el número de la bestia, pues es número de hombre. ¿Qué quiere decir número de hombre? Que será un sistema del gobierno de hombre de la seguridad mundial que se va a poner como una seguridad, como un sistema de seguridad. En este momento donde hay tanto temor de la inseguridad después del 11 de septiembre, hay miedo. Las organizaciones mundiales, las organizaciones bancarias de todo el planeta Tierra están poniendo poderosos sistemas de sofisticados para tener más control, para conocer más a sus clientes, para saber las transacciones de dinero que están haciendo, porque los gobiernos quieren saber quién es el que está metiendo tanto dinero, de dónde viene ese dinero, de dónde procede ese dinero, vienen de los terroristas o no vienen de los terroristas, sobre todo cuando se trata de transacciones, o sea, transnacionales. Son dineros que el gobierno quiere verlo. A partir también del 11 de septiembre, ninguna persona puede abordar un avión si esa persona no tiene una identificación. Sin embargo, los servicios de inteligencia y seguridad nacional de Estados Unidos dicen que eso todavía no es seguro. Todavía los terroristas pueden usar pasaportes sofisticados y todavía evadir la seguridad de un avión. Pueden hacer sistemas especiales y sofisticados para introducir un arma dentro del avión. De hecho, hace apenas 3 semanas dio el informe Seguridad Nacional, donde un grupo de miembros de Seguridad Nacional se disfrazaron de pasajeros comunes y corrientes para ver qué tan efectiva era la seguridad en este momento en los aviones. Y todo el grupo evadió la seguridad, lograron pasar armas como pasajeros, de una manera, armas sofisticadas, y meterse. Y eso dijeron los expertos en Seguridad Nacional. Lo que quiere decir que a pesar de todo el sistema sofisticado que tienen, esas superpoderosas máquinas que hay en el aeropuerto, cada una cuesta $1,000,000 para detectar cualquier olor a pólvora que pase por esas máquinas. Aún con todo eso, dicen ellos, necesitamos un mejor sistema que sea efectivo a fin de que un terrorista no se nos pueda filtrar. Y la mejor manera la propuso la Unión Europea. Junio de este año 2003. La propusieron en el grupo de las 8. La propuesta de la Unión Europea fue: si queremos paz segura en el mundo, si queremos viajar en un avión seguro, si queremos evitar catástrofes, necesitamos una identificación en el cual el más experto no la podrá falsificar. La Unión Europea propuso una identificación a prueba de retina de los ojos, a tal manera que una cámara, al llegar al aeropuerto, uno presentará su pasaporte y el oficial de seguridad le dirá: por favor, mire de frente a esa cámara. La cámara lanzará una lucecita verde y esa enfocará directamente una contraseña con alcohol especial que va a llevar tatuaje invisible, que va a llevar como esta marca. Pero todo lo que está haciendo esa luz verde es leyendo esta marca para inmediatamente leer la retina de los ojos. Y en solo 17 segundos, con prueba de la retina de los ojos, la computadora podrá detectar si el pasaporte que lleva el hombre pertenece o no pertenece a él. De esa manera, un terrorista jamás, jamás podrá evadir la seguridad del mundo, dicen ellos. Pero si por A o por B, la propuesta de la Unión Europea, a la gente le da vergüenza que una cámara lo esté viendo delante de toda la gente y se lo clave en la frente, entonces podrá registrar su mano derecha
Para ello, podrá utilizar el mismo tatuaje invisible con alcohol y ese tatuaje quedará invisible y podrá registrar prueba del ADN. Al llegar al aeropuerto, presentará su pasaporte. El oficial de Seguridad Nacional le dirá, por favor, ponga su mano, si no quiere que la cámara lo mire, ponga su mano en esta parte especial, como el mouse, pondrá su mano allí y en cuestión de 17 segundos, la máquina, la computadora, leerá este sello y en 17 segundos verificará si la prueba del ADN que él ha registrado de su mano coincide con la fotografía que lleva en su pasaporte o con el nombre que lleva en su pasaporte. De esa manera, nadie podrá. El mundo lo ve como fantástico. ¿Y sabe una cosa? Nadie mejor puede hablar de esto que nosotros. Lo que nos toca viajar semana a semana en avión. Constantemente estamos en cuestiones de revisión. Si a alguno de Seguridad Nacional se le ocurre a uno pararlo, lo tiene que parar. Además, siempre en los aviones, cualquier movimiento, aunque son 2 años ya, siempre hay nerviosismo en los aviones. Cualquier persona sospechosa en el avión, todo el mundo va preocupado. Hace unos meses, cuando estaba viajando a Londres, Inglaterra, y de momento yo estaba bajando, cuando ya estábamos en pleno vuelo, bajando mi laptop, mi computadora, y entonces en alguna manera me habían puesto otra maleta, yo buscaba y sacaba, y por último saqué mi laptop, y había un hombre que estaba, no me quitó la vista desde el momento que estaba bajando, y constantemente me estaba viendo y todo, y al final no bastó en estarme viendo, sino que cuando llegué a mi laptop se fue y se sentó a la par mía, hablaba español, un gringo hablaba español, y después de cuando supo que era misionero y todo, me dijo, soy de Seguridad Nacional, mi trabajo es aquí en los aviones, cualquier cosa que miremos extraña en el avión, porque después del 11 de septiembre, dijo, hay nerviosismo en nosotros. Para darle seguridad a los pasajeros, están pensando en una identificación. Así los pasajeros irán tranquilísimos en el avión, sabiendo que nadie se les puede filtrar. Nadie podrá cambiar un cheque. Oiga, Rubén, esa es la Unión Europea lo que dijo. Nadie podrá cambiar un cheque si no tiene el nuevo sistema de identificación. Así los banqueros van a poder verificar. Hace apenas unos 8 días, el viernes antepasado más bien, CNN estuvo entrevistando y la pasaron como 5 veces a uno de los empresarios más destacados del planeta Tierra sobre la línea hotelera. Decía allí que era el máximo accionista de una de las cadenas hoteleras más prestigiosas del mundo. ¿Y por qué CNN pasó todo el día hablando de él y mostraba imágenes como esta? Porque el líder banquero dijo que la propuesta de la Unión Europea la ven como fantástica, perdón, el líder hotelero. A tal manera que a partir del año 2005 ellos piensan instalar el sistema en su cadena de hoteles y de esa manera, dijo, nuestros pasajeros ya no tendrán que estar copiando, sino que con solo llegar a registrarse en los hoteles podrán registrar su mano o podrán registrar su frente y automáticamente ahí va a salir su dirección, dónde vive, qué hace, su número de teléfono, no tiene que estar llenando ni firmando nada papeles y automáticamente su tarjeta de crédito va a estar ahí mismo ya también, no tiene que estar enseñando tarjeta que se le olvidó, que se le perdió su tarjeta, dijo él, todo estará, pero además dijo, toda esa información estará a disposición, dijo el entrevistador, estará a la disposición de Seguridad Nacional de cada hotel. Y cada momento que se registre alguien, Seguridad Nacional podrá ver en su computadora el nuevo cliente y podrá verificar si es fiable o si no es fiable. El mundo está viendo esto como algo extraordinario. Nadie duda que este sistema es excelente. Yo quiero que ustedes me levanten la mano a la siguiente pregunta. ¿A cuánto de ustedes les gustaría que al llegar al aeropuerto y registre su nombre, aparezca su nombre en la lista de los terroristas? ¿Verdad que no les gustaría?
A ver, levante la mano a los que no les gustaría que su nombre apareciera como sospechoso de terrorismo mundial. ¿Verdad que no les gustaría? Porque en cuestión de 15 segundos estaría toda la seguridad nacional encima de usted. Déjeme terminar la propuesta de la Unión Europea. La Unión Europea propone que a partir del año 2005 se lleve a cabo este sistema de identificación. Para ellos, dicen ellos, será la mejor manera de traer seguridad y paz mundial. El mundo, dijo, lo va a ver como un avance extraordinario de la tecnología. Ahora déjeme compartir el testimonio de estos judíos mesiánicos que estaban evangelizando en Brasil las semanas atrás. ¿Se acuerdan el testimonio que le di? Del señor judío de hace 60 años que se desapareció en el banquete y le dijo las palabras: el tiempo de la venida del Señor ya se cumplió. Y la iglesia no se da cuenta que ya viene mi venida. Y le dijo, y lo más interesante es que la marca de la bestia, el sistema de la marca de la bestia ya se instaló y la iglesia ni siquiera se ha dado cuenta. Le dijo específicamente el señor este, que luego desapareció y nunca supieron quién era, le dijo específicamente, desde el 11 de septiembre, la marca de la bestia ya se empezó a instalar. ¿Es coincidencia o es el cumplimiento de la palabra? ¿Qué piensa usted? En este momento, China y Rusia dijeron que no estaban preparados para ejecutar esa marca el próximo año, que era como lo quería la Unión Europea. Entonces, China y Rusia propusieron que a partir del año 2005 estarán listos para ejecutar la nueva identificación. Cadenas hoteleras, cadenas de líneas de supermercados mundiales acaban de anunciar que van a comenzar a experimentar el nuevo sistema. Esto parecía mitología hace 25 años. En este momento ya no es mitología. Cristo viene pronto. En el jinete del caballo negro es donde yo creo que el anticristo va a exigir, quien quiera que sea, no podrá tomar un avión, no podrá ir al banco, ya no estará Rubén ahí trabajando en el banco, porque se habrá ido con el Señor en el arrebatamiento. Pero si usted tiene cuenta en el First National, en ese entonces, en el periodo de la gran tribulación, si es que no se fue con el Señor, sobre todo si pertenece a estas iglesias de prosperidad, pues se va a quedar con los líderes, con sus pastores de prosperidad. No van a poder cambiar un cheque si no tienen la nueva identificación. La Unión Europea, igual que los Estados Unidos, consumen toneladas de alcohol. Usted ve las multitudes de las cantinas y de los bares, están hablando de crisis allí mismo en el bar y bien que tienen dinero para estar tomando. Y es de la sociedad más alcohólica de todos los tiempos. Salió un documental que los europeos consumen toneladas de millones de cerveza y de vino día por día. Es ahorita la enfermedad número uno de la Unión Europea, el alcoholismo. Y la gente que no tiene a Cristo, todo puede aceptar que le toquen, menos el vino. El vino es la forma en que ellos se quitan todas las aflicciones, o sea, el alcohol, entre comillas. Y ese espíritu del alcoholismo, igual de la drogadicción, estaría dominando y va a estar súper dominando en el periodo de la gran tribulación. Ante las grandes crisis, la gente va a buscar el escapismo en el alcohol. El aceite. Podríamos hablar de muchas clases de aceite, pero hay un sistema de aceite
que domina y controla toda la humanidad. ¿Cómo se llama ese aceite? A ver, el primero que me lo diga. Petróleo.

misma de aceite que domina y controla toda la humanidad. ¿Cómo se llama ese aceite? A ver, el primero que me lo diga. Petróleo. A través del petróleo nos tienen controlados. Cuando ellos suben el petróleo, a nosotros nos duele en el bolsillo. Llegará un momento. Hoy en día, por ejemplo, aquí mismo donde vivimos en el Valle, que es una zona prácticamente, generalmente conocida para el resto de Estados Unidos, una zona de campo, digamos, una zona de pueblito pequeño, comparado a las ciudades de Houston, Washington, Nueva York. Pero aquí mismo en el Valle, si usted no tiene un vehículo, prácticamente está varado. Y en el periodo de la gran tribulación, el anticristo controlará el aceite, controlará el petróleo. Nadie podrá comprar aceite, es decir, petróleo, o recibir petróleo, si no tiene la marca de la bestia en su mano. Bendito es el nombre de Dios. Porque dicen que los terroristas, tarde o temprano, van a tener acceso a estas armas bacteriológicas. En el momento que un terrorista viniese a Nueva York, o a Los Ángeles, o al área metropolitana de Washington, y desata armas bacteriológicas como el SARS, como la viruela, se desataría una masacre de muerte incontrolable. En el cuarto jinete, la muerte y el infierno matarán de hambre, de pestilencia, por terremoto, y por supuesto, se desatará el espíritu de los terroristas. Y ahora sí vamos a las imágenes. Se desata el espíritu de los terroristas. Desde el 11 de septiembre, ese espíritu islámico y este líder están en las pancartas. Solamente el 11 de septiembre, este tipo, a través de su influencia, asesinó a 3.000 personas de un solo zarpazo. Y levantó el espíritu a nivel mundial de las multitudes de miles de terroristas que en este momento no sabemos dónde están. En el periodo del cuarto jinete se desatarán esos espíritus. En el documental que ustedes vieron anoche, estamos hablando.

10 millones de terroristas para hacerse explotar en cualquier parte del mundo. Es decir, el espíritu de las bestias terroristas que estamos viendo en estas imágenes definitivamente ya está preparado. Sigamos viendo imágenes más de esto. Ya está preparado. Es decir, los síntomas del caballo, del jinete negro, están listos. Pero ahora yo los quiero invitar al quinto sello. El versículo 9 al 11. ¿Quieren leer conmigo en voz alta? El versículo 9 al 11. Cuando el Cordero rompió el quinto sello, vi bajo el altar las almas de los que habían sido asesinados por anunciar el mensaje. Por anunciar, ahora dónde estábamos, el mensaje de Dios. Y decían con voz fuerte: Dios Todopoderoso, tú eres santo y siempre dices la verdad. ¿Cuándo tú vengarás de los que nos mataron? ¿Cuándo los castigará? Entonces Dios le dio ropa blanca y le dijo que debían esperar un poco más, porque aún no habían muerto todos los cristianos, que debían de morir como ellos. El quinto sello. Al final de los primeros 3 años y medio, la bestia anticristo se vuelve una bestia salvaje, criminal y asesina. ¿Sabe una cosa? A mí me preocupa enormemente la multitud de pastores que están predicando en sus iglesias solo prosperidad y que ni una sola palabra le están advirtiendo a su pueblo evangélico que Jesús viene. Y recuerde, la novia que no está esperando al novio, por supuesto que no se va a ir. Jesús dijo: dichosos aquello, dichoso aquel siervo que cuando su Señor viniese lo encontrase esperando. Pero ay de aquel malvado siervo que dijera en su corazón: mi Señor tarda en venir. Vendrá el Señor de este malvado siervo en día que él no lo espera, y allí será el lloro y el rugir de dientes. A mí me preocupa enormemente la cantidad de iglesias y pastores, incluyendo aquí en el Valle, que son enemigos de la venida de Jesús. Son enemigos de la venida de Jesús. Una joven llegó a una de nuestras conferencias. Esa noche ella había pasado y lloró adelante. Al final, ella le pidió al pastor que quería hablar unos minutos conmigo. Fui para escuchar las palabras de esta joven que lloró tanto en el altar. Ella dijo: tengo 11 años de haberme convertido y tengo 11 años de pertenecer a la misma iglesia. Y en 12 años nunca he escuchado al pastor hablar acerca de la venida de Jesús. Esta es la primera vez en mi vida, dijo, y en mis 11 años de ser cristiana, que yo me doy cuenta que Jesús va a venir. Y dijo: estoy avergonzada de mi propia iglesia. Fui sincero en decirle: si su pastor no quiere predicar y no quiere creer en la venida de Jesús, mejor sálgase de esa iglesia y vaya a una iglesia que cree en la venida de Jesús. Es una iglesia que predica balanceadamente, que predica la palabra balanceada. No es una iglesia que se enfoca solamente en el materialismo, sino que es balancea su mensaje. Yo creo que la iglesia siempre debe de estar en la balanza, ni a un lado ni al otro lado. Es igual que el legalismo. El legalismo es pecado y abominable delante de Dios, como también es pecado y abominable delante de Dios el liberalismo. Por ejemplo, en lo personal, yo estoy a favor, sencillamente porque la Biblia lo dice, la danza. Yo creo que todo bíblicamente

está probado que cada iglesia debe de adorar y glorificar a Dios con la danza, porque está demostrado en la Biblia. Pero la danza respetuosa y bíblica. Pero hay múltiples de iglesias que tienen una danza que es baile, que es merengue, que ya se sale del respeto que se le da a Dios en el púlpito. Hoy en día hay múltiples de iglesias que no están danzando, simplemente están bailando, saltando y brincando. Dios, el templo del Señor, no es una discoteca para venir a saltar y a brincar. El templo de Dios es para venir a adorar a Dios y glorificarle con el alma y con el corazón. Está bien que tiene que venirse a gozar y alabar a Dios con todo el respeto. Muchas veces los mismos evangélicos no nos damos cuenta que nosotros hemos recibido a un Señor que no es un Señor común y corriente, sino que es nada menos y nada más que el Rey de Reyes. Esta semana estaba en allí cerca del Capitolio. Estábamos en un almuerzo invitado donde vinieron múltiples de congresistas. Y cada vez que llegaba uno de los congresistas, todos teníamos que ponernos de pie para recibir al congresista. Sobre todo cuando llegó el presidente de la Cámara de Representantes. Hoy aquel honor, aquel respeto. Porque estaba el presidente del Congreso comiendo ahí con nosotros. Cuando los líderes mundiales visitan Europa, quieren visitar a los reyes de Europa. Y algunos que no conocen, que errores o no sé qué, lo que pasó. Pero dos presidentes estuvieron en las noticias, el uno el año pasado y el otro en este año. Que se les olvidó que estaban en presencia de un rey. El primero fue el presidente de México. Fue invitado a un banquete en el Palacio de las Espuelas en Madrid, España. Imagínense ese palacio, el mosaico, que no es un mosaico común y corriente, es un mosaico donde cada paso que da se oye el sonido. Y aquel banquete para la reina Sofía y el rey don Juan Carlos. Y los asesores del presidente Vicente Fox no supieron aconsejar al presidente que para entrar a visitar a los reyes hay que llevar cierta clase de zapatos especiales, cierta clase de traje especial, porque está entrando ante el rey. Y el último invitado que iba a entrar, cuando ya todos estaban sentados en la supermesa de aquella comida, de aquella cena de los reyes, el último era el anfitrión, el invitado especial. Y era el presidente Fox quien iba a entrar. Las imágenes dieron toda la vista. La reina se asustó cuando escuchó aquellos gigantescos pasos que iban entrando en aquel lugar. El presidente Fox, nadie le dijo que no debía de llevar sus botas. Y fue una crítica a nivel mundial. El siguiente fue el presidente Hugo Chávez de Venezuela. Fue a visitar a la reina Isabel en Inglaterra. Y nadie de sus asesores le dijo a Hugo Chávez que a la reina no se le saluda como acostumbramos los hispanos. Saludar con un beso y con un abrazo apretado. A los reyes no se les saluda así. Sino que Hugo Chávez, nadie le dijo eso. Y cuando él llega frente a la reina, Hugo Chávez extiende su mano y quiere besar a la reina, y la reina se le corría, y las imágenes ahí, y la reina asustada y se le corría, porque eso no es normal. Y Hugo Chávez la perseguía para abrazarla. Hasta que alguien le dice a Hugo Chávez que no, que tiene que seguir el protocolo. Y el protocolo es inclinarse en esta forma. Porque está frente a un rey. Y si frente a un rey común y corriente, la gente
hace todo un formalismo de delicadeza para no quedar en vergüenza delante del rey, cuanto más nosotros cuando venimos a la iglesia y estamos frente al Rey de Reyes y Señor de los Señores. Yo no creo en hermanitos que dicen, hermano, si no me sale bien el canto, al fin y al cabo es para el Señor. ¿Qué irrespeto más profundo es ese? Si no está preparado para cantar, entonces mejor no cante. Pero no diga eso delante del púlpito. Porque Jesús se merece lo mejor de lo mejor. Porque Él es más famoso que los reyes de España y más famoso que los reyes de Inglaterra. Si van a utilizar una danza, utilícenla con la mejor manera y con el más grande respeto. Cuando pastoreaba mi iglesia Juventud 2000, mis músicos llegaban, hubo una época que llegaban a la hora que le daba la gana. Y una vez le dije, no me importa, y tuvimos 3 semanas sin música. Los puse a todos en disciplina y le dije, no me van a volver a tocar. Si no me vienen 30 minutos antes y van a estar orando y van a tomar con respeto el púlpito adelante. Porque los músicos son ministros del Señor. Y si no van a tomar responsabilidad, entonces tampoco van a estar. Y por tres meses los tuve en disciplina y como ellos se queman por cantar porque son jóvenes. Porque yo creo que la casa del Señor, cada vez que venimos al culto, venimos frente al Rey de Reyes y Señor de los Señores, que es Jesús. Por eso yo creo que en el momento del arrebatamiento, las iglesias que no están predicando que Cristo viene, excepto lo que hablaba anoche, que el Espíritu Santo va a mandar un sacudión, un vendaval, yo creo que en muchas de estas iglesias de la prosperidad hay hijos de Dios verdaderos. Hay gente que ama al Señor con su corazón ahí. Y están en esa iglesia. Están en esas iglesias porque sus pastores no les han hablado la verdad completa. Se las han hablado a media. Porque sus pastores probaron qué bonito vivir sacando dinero y darse la gran vida a costilla de las ovejas. Por eso dice el pasaje de San Mateo capítulo 24 y el versículo 45. Pero ay del malvado siervo que dijese en su corazón, mi señor tarde en venir y comenzare, el original dice, no a golpear. El original dice, y comenzare a explotar a sus conciertos. Entonces, yo creo que antes del arrebatamiento el Espíritu Santo va a mandar un sacudión. Para que esos cristianos verdaderos que están en esas iglesias de apostasía salgan a buscar una verdadera iglesia. Y de esa manera estar listo para irse al arrebatamiento. Como también, no dudo que algunos de estos pastores lo están haciendo porque se les metió el espíritu de codicia. Y no dudo que el Espíritu Santo les va a pegar una sacudida, los va a humillar, les va a quitar ese espíritu de soberbia. Y van a volver al verdadero redil otra vez. Algunos ya no volverán. Pero espero que muchos de ellos sí. Pero, ¿qué pasará con los cristianos que se queden? Es la pregunta de ustedes siempre. ¿Habrá salvación en la gran tribulación? Una hermana en San Antonio, Texas, llegó de mí y me dijo, hermano, ¿qué hago con mi adolescente, mi hijo de 16 años? Él me dijo anoche, mamita, es que a mí me gusta bailar. Me gusta andar en la disco. Yo no te quito que tú vayas a la iglesia. Mi consejo es, vete tú a la iglesia, no te preocupes por mi mamita. Si Cristo viene, yo te prometo que en la gran tribulación yo no me voy a dejar poner la marca. Y allá nos vamos a ver en el cielo. Así de tan sencillo, dijo este joven. Pero como estamos dándonos cuenta en este momento, ¿qué harías tú si no puedes tomar un avión? Si no puedes cambiar un cheque bancario. Si no puedes tener una licencia para manejar. Si no puedes entrar a ningún edificio, si no tienes una identificación, ¿cómo lo vas a hacer? ¿Aún para entrar a un supermercado para comprar? La misma cadena, Walmart, acaba de anunciar que ellos van a empezar, claro, no directamente pero ya
van en el camino. Que ya, van, ya anunciaron que van a empezar a utilizar ese sistema más fácil, dicen ellos. El joven este le decía a la mamá: mamá, no te preocupes, si yo me quedo en la gran tribulación, yo no me dejo poner la marca. ¿Cómo lo va a hacer? Entonces, ¿quién es esa multitud que se menciona aquí? ¿Quién es esa multitud? ¿Sabe quiénes son? Multitudes de gentiles, sobre todo de los países musulmanes, sobre todo los países árabes. ¿Sabían ustedes que los países árabes también son hijos del padre Abraham? Y como son hijos del padre Abraham, también hay promesa para ellos en la Biblia. Y en el periodo de la gran tribulación, Dios va a levantar a 144.000 sellados, que serán 100% judíos. Estos 144.000 sellados van a tener la misión de conducir multitudes de multitudes de multitudes a los pies de Jesús. Y esas multitudes van a ser multitudes de millones de árabes que se van a convertir en el periodo de la gran tribulación. Solo que en el periodo de la gran tribulación, tal como lo habíamos visto, hoy en día

periodo de la gran tribulación. Solo que en el periodo de la gran tribulación, tal como lo habíamos visto, hoy en día a nadie se le mata por recibir a Cristo. Nadie tiene que pagar ningún precio por recibir a Cristo. Por eso es blasfemo lo que están haciendo estos mentirosos, falsos apóstoles, que están cobrando por la salvación, que están cobrando por la sanidad, que están poniendo, que han inventado los famosos pactos. Decir, a ver, ¿cuánto quieres pactar tú para que tu familia se salve? ¿Cuánto quieres pactar tú para que tu matrimonio se salve? Blasfemo, ladrones delante de Dios. Están poniendo incapaz la sangre de Cristo, dándole creer al pueblo que su dinero puede salvarlo. En el periodo de, a pesar de todo, hoy en día, cualquiera puede levantar su mano y aceptar a Jesús y no tiene que pagar un precio. Porque el precio ya fue pagado en la cruz del Calvario, por la sangre del Cordero. En el periodo de la gran tribulación, si bien es cierto la salvación ya fue pagada en la cruz del Calvario, por la sangre preciosa, aparte de eso, las multitudes que se conviertan, indiscutiblemente, irreversiblemente, el anticristo los llevará a la guillotina. La bestia anticristo matará sin piedad y en una forma descomunal multitudes de multitudes. Esos son los muertos de la gran tribulación. La verdad, no estoy seguro si de los cristianos que se quedaron habrán salvo entre esos. No encuentro en la Biblia un pasaje que diga que todos los cristianos que se quedaron van a tener una segunda oportunidad. Al contrario, en la parábola de las 10 vírgenes dice en el versículo 11 que la puerta se cerró para las 5 vírgenes que se quedaron. Mi recomendación es, no esté esperando una segunda oportunidad. Mejor prepare sus maletas y váyase con Jesús ahora que viene el arrebatamiento. Inmediatamente después del quinto sello, que significa la masacre, la muerte de todos los cristianos, que convertidos por los 144.000 en el periodo de la gran tribulación, se abre una faceta del sexto sello. El sexto sello va... Vamos a ir al sexto sello. Todavía no es esto. A ver. En el sexto sello, vamos a ver, vamos a leer, no lo encuentra, vamos a, aquí está ya, aquí está. Cuando el Cordero rompió el sexto sello, miré, a ver, lean en voz alta conmigo, a ver si me la compone, me la corres un poquito para que lean todos los hermanos, porque este texto es precioso. A ver, cuando, lean en voz alta conmigo, a ver qué dice. Cuando el Cordero rompió el sexto sello, miré y hubo un gran terremoto. El sol se oscureció y la luna se puso roja como sangre. Las estrellas cayeron del cielo a la tierra como cae la fruta del árbol cuando un fuerte viento la sacude. Además, el cielo fue desaparecido como cuando se enrolla una hoja de pergamino y todas las montañas y las islas fueron cambiadas de lugar. Entonces todos los reyes de la tierra y toda la gente importante, ahí estarán también los apóstoles de la prosperidad, intentaron esconderse en las cuevas y entre las rocas de las montañas. Lo mismo hicieron los comandantes de los ejércitos, los ricos, los poderosos, los esclavos y los que eran libres. Y todos ellos le decían a las montañas y a las rocas, caigan sobre nosotros para que no nos vea el que está sentado en el reino. Que nos castigue el Cordero, porque ha llegado el día en que Dios y el Cordero nos castigarán. Y nadie podrá resistir, nadie podrá resistir. Cuando el Cordero venga en su gloriosa segunda venida, viene con una espada en su boca. Su mirada va a ser penetrante y profunda. Los cielos se van a estremecer. Los satélites van a ser sacudidos. Los blasfemos, los que se burlan de Dios, los científicos y los que confían en el poder de las armas, los idólatras, las organizaciones indígenas que no quieren dejar la adoración de sus espíritus y sus demonios y se niegan a recibir a Jesús, van a ser

testigo ante este gran acontecimiento. La mirada de Jesús va a ser como llama de fuego entrando en el corazón. La multitud de los pecadores caerán de rodillas, desearán, suplicarán a las rocas, a las montañas que les oculten, de la mirada de aquel que viene sentado sobre el caballo blanco con multitudes. Su venida estará acompañada por un gigantesco superterremoto. Estremecerá el planeta Tierra. Las islas como Cuba, Puerto Rico y Dominicana posiblemente desaparecerán del mapa. Se levantarán olas gigantescas. Dichosos aquellos que vengan en estas decenas de miriadas. Mire esto que se ve aquí. Son decenas de miriadas de todos los santos que antes habrán sido arrebatados o habremos sido arrebatados. Y vendremos con el Rey de Reyes y Señor de los Señores. Dichosos los que vengan con Jesús. Lamentarán los que no creyeron en la venida, los que solo están creyendo en la prosperidad. Lamentarán aquellos que recibieron la marca de la bestia. Y el séptimo sello. ¿Qué es lo que dice? Cuando el Cordero rompió el séptimo sello, todos en el cielo guardaron silencio durante media hora. Pare ahí. Después de mostrarnos el apóstol, el Señor, una faceta de cómo va a ser el impacto de la segunda venida de Jesús, ahora se preparan en el cielo a tocar la séptima trompeta. Pero antes que la séptima trompeta suene, yo quiero decirle, si los siete primeros sellos, los cinco primeros sellos van a ser terroríficos, van a traer dolor, llanto, desesperación, va a traer el sello de la bestia, las hambrunas, el racionamiento del agua, el razonamiento de la comida. Una vez yo dramatizaba algo. Imagínese una señora que tiene un niño de 4 o de 5 años. Como vamos a ver esta tarde, las calores se van a incrementar 7 veces más. De momento, se le terminó el agua en la casa. El niño de 4 o de 5 años comienza a llorar, su lengüita se le empieza a secar. Su piel se comienza a poner roja, roja, roja. Su piel se comienza a hinchar y la desesperación por conseguir agua. Aquella señora tiene que salir corriendo al estanque o a la tienda más cercana para ir a buscar agua. Porque si no, su niño se va a morir de sed. Pero al llegar donde el estanque, y eso es interesante, porque cuando escribía este libro Israel al filo de la profecía, escribía que cuando las personas reciban el sello de la bestia, se van a volver como zombies, insensibles del corazón. En el momento que reciba la marca de la bestia, el alma de esa persona ya no le pertenece a él, sino que le pertenece a Satanás. Y a partir de ese momento esa persona se vuelve insensible. Así es que al llegar aquella mamá, asustada, desesperada, llega corriendo al estanque y allí está el muchacho que está dependiendo. Pero ese ya tiene la marca de la bestia. Cuando ve él llorando al niño, ella le dice, señora, ¿qué quiere? Él, por favor, señor, por favor, necesito que me dé agua. Que me venda un galón de agua. El muchacho le dijo, con mucho gusto, señora, pero antes muéstreme su marca. Muéstreme su mano o muéstreme su frente. ¡No, no, no! ¡Es que yo no creo en eso! ¡Es que eso es del diablo! ¡Es que yo no puedo recibir esa marca! Mientras eso está diciendo, el muchacho está tocando el botón de abajo llamando al 911 a la policía. El joven le dice, lo siento, señora, con el dolor de mi alma lo siento, pero no le puedo vender el agua, a menos que presente su marca. Minutos después, llega la policía. La policía llega y le dice, señora, hay una ley que dice
que si usted pone la vida de su niño en peligro, usted puede ser acusada de homicidio, a menos que reciba la marca en este momento. De lo contrario, el gobierno le quitará a su niño y usted irá inmediatamente a una cárcel, donde el gobierno le dará un periodo de pruebas si acepta o no acepta la marca. ¿Qué hará una madre? Dígame. Ahora entiende por qué Jesús dijo: mas ay de las que estén encintas y de las que tengan hijos en aquellos días. Porque será un periodo de gran tribulación, cual nunca lo ha habido, ni lo habrá sino hasta entonces. Después de pasar ese tenebroso tiempo de los primeros 3 años y medio, espantoso y terrible, en el cielo se hace silencio por media hora. Es como si, ya me quitaron la imagen la que tenía de los 7 trompetas, en el cielo se hace un espacio, como por 30 minutos. Los ángeles pliegan sus alas ante la aparición de 7 poderosos ángeles que van a estar listos para tocar 7 trompetas. Si los primeros 7 sellos va a ser algo terrible en la tierra, imagínese lo que será cuando se toquen las 7 trompetas. Por eso, en el cielo se hace silencio por un espacio de 30 minutos. En ese espacio de 30 minutos, yo voy terminando con esto. Ya deberíamos de tener un poquito de fondo para ir terminando. Quiero ir terminando con esta palabra. Es como que los ángeles pliegan sus alas. Es como que el cielo se detiene. Santo Dios, si lo que acaba de pasar es horrendo para los habitantes de la tierra que no quisieron recibir a Jesús, ¿cómo será cuando se toquen las 7 trompetas? Yo lo explico en mi libro Israel al filo. Es la calma que precede a la tempestad. Cuando va a venir un huracán, ¿qué es lo que se da antes que llegue el huracán? Una calma, una bonanza. Las hojas de los árboles no se mueven. Hay una quietud, pero al mismo tiempo el cielo empieza a ponerse negro, negro, negro, negro. Hay un vientecito apacible. Y todo el mundo sabe que la tormenta más dura viene. Al finalizar, al abrirse el 7º sello, se da un espacio de silencio en la tierra. Pasado, vamos a la página. Pasado, estábamos leyéndolo. Pasado el periodo de los 30 minutos, miren lo que va a pasar. Pasado ese periodo, 7º sello. Pasado ese periodo, aparece la acción. Entonces vi que se le dio una trompeta a cada uno de los 7 ángeles que estaban de pie delante de Dios. Después vino un ángel con un tazón de oro, y ese tazón pusieron mucho incienso para que lo ofreciera ante el altar junto con las oraciones del pueblo de Dios. Ese es Israel. Y el humo del incienso subió de la mano del ángel junto con las oraciones hasta donde estaba Dios. Y entonces el ángel tomó el tazón y lo llenó con los carbones encendidos que estaban sobre el altar, y luego lo lanzó sobre la tierra. Y por todos lados hubo resonar de truenos, relámpagos y fuerte temblor de tierra. Para mí, cuando dice las oraciones de los santos, es el pueblo de Israel. En los últimos 3 años, esta preciosa nación le va a tocar vivir la peor de su historia.
Ahora, ¿por qué Dios se guarda a Israel para la última faceta? Porque a través de este pueblo el Señor va a dar la estocada final a la bestia anticristo. Pero antes, la bestia anticristo, con toda su furia, va a desatar toda su maquinaria de malignidad sobre este pueblo. Va a crear una masacre sin precedencia, incluyendo los 144.000. Por eso, se añadieron las oraciones de su pueblo santo, para que las peticiones del pueblo de Israel lleguen directamente a la presencia del Señor. Porque será un periodo de angustia sin precedencia sobre el pueblo de Israel. Y cuando lo lanzó el ángel sobre la tierra, hubo trueno, hubo una descarga, tormenta de truenos y relámpagos. En estos días estuvimos viendo en las imágenes de televisión las descargas, las tormentas eléctricas que se acaban de descargar del sol. Ese es un pedacito. En el periodo de la gran tribulación se van a dar descargas descomunales. Y siete ángeles se ponen de pie después de lanzar para ejecutar las siete trompetas. Déjenme decirles esta noche, esta mañana, perdón. Yo espero que todos los que están aquí estén con el Señor. Espero que todos los que están aquí tengan el sello del Espíritu Santo. Porque todititito vamos a ser sellados. Uno con el sello del Espíritu Santo y otros van a recibir el sello de la bestia. A ver, levanten la mano aquí todos los que quieren tener el sello del Espíritu Santo. O lo tienen. Si tienes el sello del Espíritu Santo, entonces te vas con Jesús cuando Él venga por su iglesia. Pero si no lo tienes, lamentarás. Por favor, inclinen su rostro en esta mañana. Todos sin excepción, inclinen su rostro por unos minutos. No salga nadie, no se mueva nadie. No vaya nadie al baño en este momento. Solo esperemos este minuto para adorar a Dios unos minutos. Amantísimo Dios y Padre Celestial, en esta mañana te damos las infinitas gracias, Señor. Sabemos que tu venida está cerca, Padre. Y que lo que acabamos de ver es una evidencia que nos hemos acercado al final. Yo te pido en esta mañana que cada persona que ha asistido a la iglesia, igual, Señor, a todos los que van a ver esta conferencia, yo te pido tengas misericordia de ellos y permita que ellos y su familia te puedan recibir, y que los que están siendo engañados por la bestia anticristo en relación a la prosperidad puedan salir, Señor, y venir a una iglesia verdadera.

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2: La gente en nuestro continente, y especialmente los jóvenes, están tremendamente desilusionados por cosas que pasan, por la situación social, política, económica de nuestros países. Perú, Dios tiene una palabra para ti. Estás en el corazón de Dios.

Hombres y mujeres de Perú, quiero que sepan una cosa: Dios tiene planes para este país. ¿Cuántos lo creen esta noche? Pero así como los seres humanos buscan en muchas partes donde no pueden encontrar satisfacción espiritual, asimismo hay naciones que se alejan y buscan en muchos lugares soluciones a sus problemas. Y no que diga yo que la solución a nuestros problemas como naciones latinoamericanas sean fáciles, pero estoy diciendo una cosa: hay un lugar a donde el hombre se tiene que volver primero si quiere que su vida entre en paz completa, y ese lugar se llama el corazón de Dios, nuestro Padre Celestial.

al que hizo el sol y la luna, porque su amor es eterno. 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

su presencia hay descanso. Venid a mí todos los que estéis trabajados y cansados, que yo os haré descansar, dijo Jesús.

para un sacerdote encontrarse con tu gloria. Tómate un tiempo para decirle: Señor, mi vida depende de ti y tu gloria es la que me transforma. Vamos de gloria en gloria, siendo transformados en

Señores, esta noche, más que canciones y más que palabras, queremos decirte que queremos sentirte, que sin ti, Señor, somos como la pluma en el viento, que sin ti somos como arena en el desierto, que sin ti somos como pez que nada sin agua.

Cuando el poderoso gigante está delante de nosotros y cuando su poder gobierna nuestras vidas, todo lo imposible se hace posible y todo lo intangible se convierte tangible, porque su poder sobrepasa los límites, su poder rompe barreras. Cuando su poder gobierna nuestras vidas, todo reino contrario debe someterse a él, porque él es el Shaddai.

pronto sanidad, liberación y restauración. Está sanando esta tierra, está sanando las familias, está levantando al caído. Eso hace tu gloria en nuestras vidas, Señor.

reconocemos que sin ti no tendríamos nada, oh Dios. Pero tú por tu misericordia nos has alcanzado y por tu gracia nos has hecho libres.

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2: La carta de hoy me dice lo siguiente: señor Palau, hace poco tiempo murió mi padre. Después de su muerte me puse a pensar en por qué tenemos que morir. ¿Tiene usted, señor Palau, una respuesta a esta pregunta que me está molestando? Ya lo creo que sí. La pregunta, el interrogante acerca de la muerte, es una de las más grandes de la vida. Es la pregunta fundamental que todos nos debiéramos hacer. Pero aún más, ¿por qué tenemos que morir? Es ¿cómo morir? ¿Cómo prepararnos para morir? ¿Cómo estar listos para ese encuentro inevitable que se llama la muerte, para el último viaje de la vida? Vamos a ver lo siguiente. Primero, ¿qué dice Dios en cuanto a la muerte? Al fin de cuentas, Dios nos creó, luego permite que muramos. ¿Por qué? La Biblia enseña que todo hombre y toda mujer tienen que morir. Dice así: está establecido a los hombres que mueran una vez y después viene el juicio. La muerte es inevitable para todos nosotros. Ahora, ¿de dónde viene la muerte? La muerte física y la muerte espiritual vienen como resultado de la desobediencia de los seres humanos a Dios. Cuando los primeros padres, Adán y Eva, desobedecieron a Dios, Dios les dijo que si comían de ese fruto del árbol iban a morir. Comieron y murieron. Murieron en dos sentidos. Murieron espiritualmente, en que se asustaron de Dios desde ese momento y se escaparon de Dios. Y comenzaron a morir físicamente y eventualmente tuvieron lo que nosotros llamamos la muerte física. Cuando el hombre rompió su relación y su comunión con Dios, murió espiritualmente y también empezó a morir físicamente. Ahora, en segundo lugar, lo importante que la Biblia enseña es cómo estar preparados para el día de la muerte. Un día tenemos que dejar este cuerpo aquí en la tierra. Un día, Dios dice, vamos a recibir un cuerpo nuevo, que ya no va a fracasar, ya no se va a corromper. Nos vamos a vestir de un cuerpo nuevo y glorioso y eterno que nunca sufre, ni duele, ni muere, ni se enferma. Un cuerpo eterno. ¿Pero cómo se consigue todo esto? ¿Dónde se obtiene una cosa tan maravillosa? Se obtiene cuando uno, reconociendo que merece la muerte por sus pecados, que merece el castigo y el juicio porque es un rebelde contra Dios, digo, cuando uno se convierte a Dios entregándose a Cristo de todo corazón. Entonces, la muerte física todavía la tenemos que experimentar, pero la salvación eterna es nuestra. El alma y el espíritu se van a estar con Cristo en el cielo. Y cuando Cristo regrese y resucite en los cuerpos que dejamos en la tierra, Él va a transformar el cuerpo viejo semejante al cuerpo de su gloria. Y vamos a estar con un cuerpo nuevo y transformado para toda la eternidad. La Biblia enseña que uno puede nacer dos veces y morir una vez, o nacer una vez y morir dos veces. Si yo nazco terrenalmente de mi padre y de mi madre, pero puedo nacer otra vez espiritualmente recibiendo a Cristo como Salvador. Pero el que rechaza a Cristo muere dos veces. Una es la muerte física y segunda es la muerte eterna que lo lleva a la eterna condenación. Reciba a Cristo y usted será salvo para siempre.
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Hemos venido a orar al único Dios, al único Dios poderoso sobre toda la tierra. Su nombre es Jehová de los ejércitos.

En la presencia de Jehová danzaré con gozo. Aleluya.

Para siempre la victoria nos dará, Señor. Apláudele con fuerza al Señor tu Dios.

0: de la tierra eres Señor, de la tierra eres Señor.
1: ¡Vamos!
0: De la tierra.

al entrar en tu presencia, Señor. Quiero derramar mi corazón delante de ti y estar siempre allí.

cosa más maravillosa para un sacerdote encontrarse con tu gloria. Tómate un tiempo para decirle: Señor, mi vida depende de ti y tu gloria es la que me transforma. Vamos de gloria en gloria, siendo transformados en tu

su presencia hay descanso. Venid a mí todos los que estéis trabajados y cansados, que yo os haré descansar, dijo Jesús.

Señores, esta noche, más que canciones y más que palabras, queremos decirte que queremos sentir que sin ti, Señor, somos como la pluma en el viento, que sin ti somos como arena en el desierto, que sin ti somos como pez que nada sin agua.

Cuando el poderoso gigante está delante de nosotros y cuando su poder gobierna nuestras vidas, todo lo imposible se hace posible y todo lo intangible se convierte tangible, porque su poder sobrepasa los límites, su poder rompe barreras. Cuando su poder gobierna nuestras vidas, todo reino contrario debe someterse a él, porque él es el Shaddai.

sanidad, liberación y restauración. Está sanando esta tierra, está sanando las familias, está levantando al caído. Eso hace tu gloria en nuestras vidas, Señor.

0: de la tierra eres Señor, de la tierra eres Señor.
1: Vamos.
0: De la tierra.

al entrar en tu presencia, Señor. Quiero derramar mi corazón delante de ti y estar siempre allí.

Para siempre la victoria nos dará, Señor. Apláudele con fuerza al Señor tu Dios.

Hemos venido a adorar al único Dios, al único Dios poderoso sobre toda la tierra. Su nombre es Jehová de los ejércitos.

su gloria está en medio de su pueblo. Él ha prometido habitar en medio de la alabanza de su pueblo.

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2: La carta de hoy me dice lo siguiente, señor Palau. Hace poco tiempo murió mi padre. Después de su muerte me puse a pensar en por qué tenemos que morir. ¿Tiene usted, señor Palau, una respuesta a esta pregunta que me está molestando? Ya lo creo que sí. La pregunta, el interrogante acerca de la muerte, es una de las más grandes de la vida. Es la pregunta fundamental que todos nos debiéramos hacer. Pero aún más, ¿por qué tenemos que morir? Es, ¿cómo morir? ¿Cómo prepararnos para morir? ¿Cómo estar listos para ese encuentro inevitable que se llama la muerte, para el último viaje de la vida? Vamos a ver lo siguiente. Primero, ¿qué dice Dios en cuanto a la muerte? Al fin de cuentas, Dios nos creó, luego permite que muramos. ¿Por qué? La Biblia enseña que todo hombre y toda mujer tienen que morir. Dice así, está establecido a los hombres que mueran una vez y después viene el juicio. La muerte es inevitable para todos nosotros. Ahora, ¿de dónde viene la muerte? La muerte física y la muerte espiritual vienen como resultado de la desobediencia de los seres humanos a Dios. Cuando los primeros padres, Adán y Eva, desobedecieron a Dios, Dios les dijo que si comían de ese fruto del árbol, iban a morir. Comieron y murieron. Murieron en dos sentidos. Murieron espiritualmente, en que se asustaron de Dios desde ese momento y se escaparon de Dios. Y comenzaron a morir físicamente y eventualmente tuvieron lo que nosotros llamamos la muerte física. Cuando el hombre rompió su relación y su comunión con Dios, murió espiritualmente y también empezó a morir físicamente. Ahora, en segundo lugar, lo importante que la Biblia enseña es cómo estar preparados para el día de la muerte. Un día tenemos que dejar este cuerpo aquí en la tierra. Un día, Dios dice, vamos a recibir un cuerpo nuevo, que ya no va a fracasar, ya no se va a corromper. Nos vamos a vestir de un cuerpo nuevo y glorioso y eterno que nunca sufre, ni duele, ni muere, ni se enferma. Un cuerpo eterno. ¿Pero cómo se consigue todo esto? ¿Dónde se obtiene una cosa tan maravillosa? Se obtiene cuando uno, reconociendo que merece la muerte por sus pecados, que merece el castigo y el juicio porque es un rebelde contra Dios, digo, cuando uno se convierte a Dios entregándose a Cristo de todo corazón. Entonces, la muerte física todavía la tenemos que experimentar, pero la salvación eterna es nuestra. El alma y el espíritu se van a estar con Cristo en el cielo. Y cuando Cristo regrese y resucite en los cuerpos que dejamos en la tierra, Él va a transformar el cuerpo viejo semejante al cuerpo de su gloria. Y vamos a estar con un cuerpo nuevo y transformado para toda la eternidad. La Biblia enseña que uno puede nacer dos veces y morir una vez, o nacer una vez y morir dos veces. Si yo nazco terrenalmente de mi padre y de mi madre, pero puedo nacer otra vez espiritualmente recibiendo a Cristo como Salvador. Pero el que rechaza a Cristo muere dos veces. Una es la muerte física y segunda es la muerte eterna que lo lleva a la eterna condenación. Reciba a Cristo y usted será salvo para siempre.
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reconocemos que sin ti no tendríamos nada, oh Dios. Pero tú por tu misericordia nos has alcanzado y por tu gracia nos has hecho libres.

su presencia hay descanso. Venid a mí todos los que estéis trabajados y cansados, que yo os haré descansar, dijo Jesús.

para un sacerdote encontrarse con tu gloria. Tómate un tiempo para decirle: Señor, mi vida depende de ti y tu gloria es la que me transforma. Vamos de gloria en gloria siendo transformados a tu

Señor, esta noche, más que canciones y más que palabras, queremos decirte que queremos sentirte. Que sin ti, Señor, somos como la pluma en el viento. Que sin ti somos como arena en el desierto. Que sin ti somos como pez que nada sin agua.

Cuando el poderoso gigante está delante de nosotros y cuando su poder gobierna nuestras vidas, todo lo imposible se hace posible y todo lo intangible se convierte tangible, porque su poder sobrepasa los límites, su poder rompe barreras. Cuando su poder gobierna nuestras vidas, todo reino contrario debe someterse a él, porque él es el Shaddai.

sanidad, liberación y restauración. Está sanando esta tierra, está sanando las familias, está levantando al caído. Eso hace tu gloria en nuestras vidas, Señor.

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2: La carta de hoy me dice lo siguiente, señor Palau. Hace poco tiempo murió mi padre. Después de su muerte me puse a pensar en por qué tenemos que morir. ¿Tiene usted, señor Palau, una respuesta a esta pregunta que me está molestando? Ya lo creo que sí. La pregunta, el interrogante acerca de la muerte, es una de las más grandes de la vida. Es la pregunta fundamental que todos nos debiéramos hacer. Pero aún más, ¿por qué tenemos que morir? Es, ¿cómo morir? ¿Cómo prepararnos para morir? ¿Cómo estar listos para ese encuentro inevitable que se llama la muerte, para el último viaje de la vida? Vamos a ver lo siguiente. Primero, ¿qué dice Dios en cuanto a la muerte? Al fin de cuentas, Dios nos creó, luego permite que muramos. ¿Por qué? La Biblia enseña que todo hombre y toda mujer tienen que morir. Dice así, está establecido a los hombres que mueran una vez y después viene el juicio. La muerte es inevitable para todos nosotros. Ahora, ¿de dónde viene la muerte? La muerte física y la muerte espiritual vienen como resultado de la desobediencia de los seres humanos a Dios. Cuando los primeros padres, Adán y Eva, desobedecieron a Dios, Dios les dijo que si comían de ese fruto del árbol, iban a morir. Comieron y murieron. Murieron en dos sentidos. Murieron espiritualmente, en que se asustaron de Dios desde ese momento y se escaparon de Dios. Y comenzaron a morir físicamente y eventualmente tuvieron lo que nosotros llamamos la muerte física.

0: que ya no va a fracasar, ya no se va a corromper. Nos vamos a vestir de un cuerpo nuevo y glorioso y eterno que nunca sufre, ni duele, ni muere, ni se enferma. Un cuerpo eterno. Pero ¿cómo se consigue todo esto? ¿Dónde se obtiene una cosa tan maravillosa? Se obtiene cuando uno, reconociendo que merece la muerte por sus pecados, que merece el castigo y el juicio porque es un rebelde contra Dios, digo, cuando uno se convierte a Dios entregándose a Cristo de todo corazón. Entonces, la muerte física todavía la tenemos que experimentar, pero la salvación eterna es nuestra. El alma y el espíritu se van a estar con Cristo en el cielo. Y cuando Cristo regrese y resucite en los cuerpos que dejamos en la tierra, Él va a transformar el cuerpo viejo semejante al cuerpo de su gloria. Y vamos a estar con un cuerpo nuevo y transformado para toda la eternidad. La Biblia enseña que uno puede nacer dos veces y morir una vez, o nacer una vez y morir dos veces. Si yo nazco terrenalmente de mi padre y de mi madre, pero puedo nacer otra vez espiritualmente recibiendo a Cristo como Salvador. Pero el que rechaza a Cristo muere dos veces. Una es la muerte física y segunda es la muerte eterna que lo lleva a la eterna condenación. Reciba a Cristo y usted será salvo para siempre.
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0: Por la misericordia de Jehová no hemos sido consumidos, porque nunca decayeron sus misericordias. 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
3: Yo nunca te dije que el camino iba a ser fácil, pero sí te dije que iba a estar contigo en cada paso que dieras. Sí te dije que no te iba a abandonar. Sí te dije que no te iba a desamparar. Sí te dije que no te iba a dejar solo. Y aunque has llegado a pensar que yo me olvidé de ti, aunque has llegado a pensar que yo te desamparé, aunque has llegado a pensar que yo te dejé solo, porque he visto que las fuerzas se te han acabado, has sentido que vas a morir, has sentido que no podrás vencer, has sentido que nunca saldrás de ese proceso doloroso que ha llegado a tu vida. Yo he visto, te dice el Señor, como tus enemigos te han zarandeado, tratando de intimidarte, tratando de atemorizarte, pero yo he puesto en ti, Saima, un espíritu de valentía. Yo te he hecho valiente, eres valiente, y por cuanto eres valiente, tus enemigos no te van a poder intimidar. Yo soy tu fuerza, y aunque no me puedes ver, yo estoy a tu lado. Que no me puedes ver, yo soy tu ayudador, tú vencerás, no morirás, no vas a morir, porque yo te doy vida, llegarás a tu destino profético, aunque el camino ha sido un camino lleno de tropiezos, ha sido un camino peligroso,
4: y vas a mande, sea.
3: Ha sido un camino desafiante, de grandes desafíos. Yo, Jehová, te he metido en ese camino. Aunque ahora no puedes entender el por qué yo te metí en ese camino, es que ese camino te va a mostrar mi gloria. Porque mira, yo quiero que tú veas mi gloria. Yo quiero que tú veas mi gloria. Yo quiero que tú seas testigo de mi poder. Y aún voy a usar a esos enemigos que te zarandearon para intentar devorar tus carnes y destruirte, para que sean bendición, te dice el Santo. No morirás en medio de ese proceso. Eres más que vencedor, te dice el Señor.

Nos hemos dado cuenta que en esta vida solo el Señor nos fortalece. Así que canten juntamente con el hermano Rudy y el hermano Ricardo del gozo del Señor. El corito se llama El gozo del Señor me fortalecerá.

La última selección se intitula Este es el Cristo que yo predico. Recibamos de nuevo a Rudy Guerra y Ricardo Montoya con un fuertísimo y lleno de gozo aplauso.

Damas y caballeros, hermanas, hermanos, les habla Lee Garza del programa sindicalizado Texas Talent Radio Show. Nuevamente, gracias a la invitación de la compañía AMS Records and Tapes de Manny Guerra por estar con usted como maestro de ceremonia en esta grabación especial.

Usted escuchó la simulación de un concierto cristiano en vivo. Hasta la próxima y recuerde, sea bueno con todos, confíe en unos cuantos y no me le haga mal a nadie. Jesús me ama y a usted también.

0: yo no puedo ir. Me duele la muela.
1: Pánfilo, Pánfilo, ya vas a empezar. Si no vas a la escuela, burro, te vas a quedar.
0: De veras, profe, me duele mucho la muela.
1: Embustero, Pánfilo. Hace un ratito te vi masticando un dulce.
0: Ah, pero lo estaba masticando con el otro cachete.
1: Ya basta, Pánfilo. Es puro pretexto. Vamos a estudiar. La lección de hoy es en gramática. Vamos a conjugar el verbo estudiar. ¿Listos?
2: Listo.

0: estudiando. Yo, tú, él, nosotros, vosotros, ellos, un gentío. Ya no hago falta yo.
1: ¡Cállate, Pánfilo!
0: Sí, cállate. Deja estudiar.
2: ¿Sigues, Pánfilo?
0: Es que me duele la muela, profe.
2: Vente, pues. Voy a llevarte con el dentista.
0: ¿A que no cree que se me quitó el dolor por completo? ¿Qué vamos a estudiar?
2: Hoy vamos a estudiar la letra Q. A ver, Anacleto, ¿cómo es la letra Q?
1: La

0: que empiecen con Q.
1: Quince y quieto, si quieres ver tú.
0: Muy bien, muchachos.
1: Gracias, maestro.
0: A ver, tú, Pánfilo, dime unas palabras que empiecen con Q.
2: ¿Con Q? Con Q. Q, Q, cuchara, cuchillo, cuidado.
0: No, Pánfilo, esas palabras no empiezan con Q, empiezan con C-U.
2: Ah, entonces se dice suchara, suchillo y suidado.
0: No, Pánfilo, olvídate, olvídate. Ahora vamos a estudiar las letras vocales. A, E, I, O, U. Vamos, A.
1: A.
0: E.
1: E.
0: I.
1: I.
0: O.
1: O.
0: U.
1: U.
0: A, E, I, O, U. Vocales, A.
1: A.
0: E.
1: E.
0: I.
2: I, I, U,
1: U.
0: O. Pánfilo, ¿qué es eso?
2: Es jazz, profe, jazz.
0: Jazz, jazz, ya estuvo contigo.
2: Se aventó, profe.
1: I, O, U.

Nombre de Dios, ¿verdad? Mis chiquititos, estamos aquí glorificando siempre el nombre de Jesucristo, porque Él siempre nos ha salvado de muchas cosas, ¿verdad? De muchos peligros. Gloria sea el nombre de Dios. Bienvenidos a todos a esta hermosa Radio Sulamita de Poptún, Petén, Guatemala. Gloria sea el nombre de Dios. Y nuestro tema del día de hoy es Jesús obedeció por amor. Una vez más, Jesús obedeció por amor. Nuestro texto es: Mas Dios muestra su amor para con nosotros en que siendo aún pecadores, Cristo murió por nosotros. Romanos 5:8. Una vez más, mas Dios muestra su amor para con nosotros en que siendo aún pecadores, Cristo

más, mas Dios muestra su amor para con nosotros en que siendo aún pecadores, Cristo murió por nosotros. Nuestra lectura está, mis pequeñitos, en Marcos capítulo 14. Vamos a estar leyendo el 53 al 55 y dice así: en el nombre del Padre, del Hijo y del Espíritu Santo. Trajeron pues a Jesús al sumo sacerdote y se reunieron todos los principales sacerdotes y los ancianos y los escribas. Y Pedro le siguió de lejos hasta dentro del patio del sumo sacerdote y estaba sentado con los alguaciles calentándose al fuego. Y los principales sacerdotes y todo el concilio buscaba testimonio contra Jesús para entregarle a la muerte, pero no lo hallaban. Padre nuestro que estás en los cielos, te damos muchas gracias, bendito Cristo, porque tú eres maravilloso, tú eres digno de ser en gran manera alabado y glorificado. Tú mereces la honra y la gloria, Padre Santo. En esta hermosa mañana exaltamos tu santo nombre, Señor amado. Oh, poderoso Rey, bendice a cada niño que está escuchando tu palabra, Señor, que anda escuchando esta hermosa radio, Señor, que sigan siempre adelante, que sigan creciendo espiritualmente, Señor amado, alabando y glorificando tu santo nombre, mi Dios. Gracias, Padre, gracias, Hijo, y gracias, Espíritu Santo. Mis pequeñitos, la palabra de Dios es tan hermosa porque Jesús vino y Él murió en la cruz por nuestros pecados. Derramó su sangre, ¿verdad? Por eso esta historia dice que después que el hombre pecó, fue condenado a vivir separado de Dios. Pero para restaurar esa relación, mis pequeñitos, alguien tenía que venir a este mundo. Alguien santo y perfecto debía morir por todos nosotros. Dios sabía que el único que cumplía con estos requisitos era Jesús, su único hijo, ¿verdad? Porque no podía haber alguien que no tuviera pecado, ¿verdad? Que no tuviera manchas, solamente Jesús. Así que, mis pequeñitos, Jesús vino al mundo y habitó entre los hombres. Mientras estuvo en la tierra, mis chiquititos, habló a las personas acerca del amor de Dios y el que era el Hijo de Dios. También sanó a muchas personas, ¿se acuerdan, verdad? Sí, Jesús fue un niño y creció y sanó a muchas personas en este mundo. Muchos creyeron en él, pero otros no creían en él, como los principales sacerdotes que los consideraban un farsante y deseaban matarlo. Una noche, mis pequeñitos, mientras Jesús oraba, fue apresado, lo agarraron y lo amarraron por sus enemigos, ¿verdad? Después de enjuiciarlo, mis pequeñitos, no encontraban nada de qué acusarlo. ¿Saben por qué? Porque él era santo, él no había hecho nada, él siempre hacía la voluntad de su Padre, que es Dios. Pero como Jesús, mis pequeñitos, le dijo que era el Hijo de Dios, tomaron esta respuesta como algo muy ofensivo en contra de Jehová, y por eso lo sentenciaron a morir crucificado. Después de haberle azotado, mis pequeñitos, lo llevaron a un lugar llamado Gólgota, y ahí lo crucificaron. Al pasar las horas, hubo tinieblas sobre la tierra y el velo del templo. ¿Se acuerdan qué pasó, mis chiquititos? Sí, muy bien. El velo del templo se rasgó en dos. Después, mis pequeñitos, Jesús dijo a gran voz: Padre,

En tus manos encomiendo mi espíritu. Y murió Jesús. Todos los que estaban mirando se estremecieron y el centurión que vigilaba dijo, verdaderamente este hombre era el Hijo de Dios. Así fue como Jesús murió por la humanidad y nos salvó del pecado. Por eso nosotros ahora, mis pequeñitos, le damos gracias a Dios, lo exaltamos, lo glorificamos, porque Él hizo todo por nosotros, porque nosotros deberíamos de haber estado ahí, porque nosotros somos pecadores, nosotros habíamos pecado y merecíamos morir en esa cruz donde Jesús murió por nosotros. Pero lo maravilloso, mis pequeñitos, que Jesús al tercer día resucitó y nos ha salvado de todo ese pecado. Pero una cosa les digo, mis chiquititos, no pequemos más. Si nosotros ya estamos en las manos de Jesucristo, no pequemos más, no digamos malas palabras, no critiquemos a otras personas. Tenemos que ser, mis chiquititos, como Dios nos envió, amándonos unos a otros. Amén. Gloria sea el nombre de Jesucristo y siempre dando gracias a Jesucristo porque Él murió en la cruz, dándole gracias a Dios porque envió a su único Hijo para que muriera por nosotros. Amén. Sigamos siempre adelante y muchas gracias, hermano Jaime, porque usted siempre está en la radio, ayudándonos con todos los en la cabina, ¿verdad? Con esos aparatos. Y también su bella esposa, sus pequeñitos, Dios los siga bendiciendo grandemente. Y también a todos los hermanos y hermanas que siempre están ahí colaborando con usted, un fuerte abrazo. Y también a cada uno de los hermanos oyentes, adelante en el nombre de Jesucristo, mis amados. No desmayen, que Dios les bendiga grandemente. Y aquí les saludó la abuelita Violetita. Bendiciones.

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2: Yo nunca te dije que el camino iba a ser fácil, pero sí te dije que iba a estar contigo en cada paso que dieras. Sí te dije que no te iba a abandonar. Sí te dije que no te iba a desamparar. Sí te dije que no te iba a dejar solo. Y aunque has llegado a pensar que yo me olvidé de ti, aunque has llegado a pensar que yo te desamparé, aunque has llegado a pensar que yo te dejé solo, porque he visto que las fuerzas se te han acabado, has sentido que vas a morir, has sentido que no podrás vencer, has sentido que nunca saldrás de ese proceso doloroso que ha llegado a tu vida. Yo he visto, te dice el Señor, como tus enemigos te han zarandeado, tratando de intimidarte, tratando de atemorizarte, pero yo he puesto en ti, Saima, un espíritu de valentía. Yo te he hecho valiente, eres valiente, y por cuanto eres valiente, tus enemigos no te van a poder intimidar. Yo soy tu fuerza, y aunque no me puedes ver, yo estoy a tu lado. Aunque no me puedes ver, yo soy tu ayudador. Tú vencerás, no morirás. No, no, no vas a morir, porque yo te doy vida. Yo te doy vida, llegarás a tu destino profético. Aunque el camino ha sido un camino lleno de tropiezos, ha sido un camino peligroso, ha sido un camino desafiante, de grandes desafíos. Yo, Jehová, te he metido en ese camino. Aunque ahora no puedes entender el por qué yo te metí en ese camino, es que ese camino te va a mostrar mi gloria. Porque mira, yo quiero que tú veas mi gloria. Yo quiero que tú veas mi gloria. Yo quiero que tú seas testigo de mi poder. Y aún voy a usar a esos enemigos que te zarandearon para intentar devorar tus carnes y destruirte, para que sean bendición. Te dice el Santo, no morirás en medio de ese proceso. Eres más que vencedor, te dice el Señor.
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4: Gloria a su nombre. Buenas noches, amados hermanos y amigos. Que Dios les bendiga grande y poderosamente a todos esta noche. Que Dios bendiga a su pueblo. Que el Señor bendiga a su pueblo. Que el Señor bendiga a sus amigos. Que el Señor bendiga a todos en esta noche. Es una bendición esta noche poder estar juntos compartiendo esta gran bendición en medio de esta gran multitud. Y es una bendición que Dios nos permite esta noche estar juntos, la iglesia del Señor, y los que esta noche se van a incorporar a la obra de Dios. Reciban un saludo en nombre de la Iglesia Sinaí, el reverendo Joaquín Herrera, un saludo de toda la familia que conforma este ministerio proclamando las buenas nuevas. La semana pasada no pudimos, por fuerzas mayores, realizar el testimonio, pero esta noche estamos en este lugar para llevar adelante esta misión tan especial. Vaya un saludo a la gente de ATV Televisión, allá en las comodidades de sus hogares. Que Dios les bendiga grande y poderosamente a todos. Estamos también a través de Luz FM 102.1.

Que Dios les bendiga grande y poderosamente a todos. Estamos también a través de Luz FM 102.1, llegando hasta la comodidad de sus hogares, esperando que sea de bendición para sus vidas esta noche. El testimonio que vamos a continuación a exponerle a la ciudad de Guanare y al estado portuguesa, y hasta donde llega la señal de ATV Televisión. Estamos agradecidos altamente de todas las personas que de una u otra manera han colaborado para organizar este día especial, que lo podemos llamar un día de confraternidad, porque estamos todos juntos en este lugar para bendecir y alabar ese nombre. Voy a

aquellos días que aún cuando se os contare no lo creeréis. ¿Cuántos alaban a Dios? ¿Cuántos creen que el Señor puede hacer milagros grandes? Se bendito ese nombre para siempre. Ese es un Dios capaz de hacer cosas que al hombre le parecen increíbles. Vamos a orar a Dios. Padre, te damos gracias. Muchas gracias por permitirnos esta noche estar reunidos en este lugar para compartir, oh Dios, tu grandeza, tus maravillas, tus bendiciones, oh Dios. Gracias te damos por permitirnos esta noche estar en este lugar reunidos todas las iglesias evangélicas, toda la gente de diferente creencia, todo un pueblo, mi Dios, para ver y oír lo grande de tu poder y de tu gracia. Ahora, mi Dios, toma mi mente, mi corazón, toma mis labios y glorifícate esta noche, oh Dios, a través de este testimonio. Mientras yo testifico de tu grandeza, tú opera milagro, opera milagro en los cuerpos enfermos, opera milagro en los que oyen esta noche, Dios, de tu amor y de tu gracia. Bendice, Dios, esta ciudad en esta noche. Bendice el comercio de este pueblo, bendice la seguridad, bendice la educación, bendice la agricultura, bendice, Dios, bendice de una manera especial a esta ciudad en esta noche. Gracias, Señor, muchas gracias te damos, oh Dios, por tanto amor y por tanta misericordia. Gracias, Dios. Amén y amén. Y a su nombre, a su nombre, gloria sea a ese nombre para siempre. Ese es un nombre sobre todo nombre, un nombre que hace doblar toda rodilla y hace que toda lengua confiese que Él es el Señor. Muy bien, amados, todo empezó cuando a la edad de 14 años es necesario que iniciemos el testimonio contándoles esto. A la edad de 14 años, en mi pueblo natal, la ciudad de Altagracia de Olituco, en el estado Guárico, llegó un predicador que en las décadas de los 70 estaba en su pleno apogeo sirviéndole al Señor, testificando también de un gran milagro que había recibido de Dios. Aquel hombre de nombre Fermín Hernández, un evangelista que para las décadas de los 70 y los 80 fue un hombre muy usado de Dios en Venezuela y América. Fermín Hernández, en su testimonio aquella noche maravillosa, contaba cómo Dios le había devuelto o le había perdonado la vida después de ser esclavo de las drogas y del licor. Una noche contaba Fermín que recibió una orden, y usted sabe que todo esclavo obedece a su amo, y su amo le dio una orden y le dijo: Fermín, no tienes alternativa, tu vida está deshecha, tu familia no te quiere, nadie te quiere, la justicia te busca, estás destruido, te queda solo una alternativa, y es ponerle fin tú mismo a tu vida. Contaba Fermín en su testimonio aquella noche que decidió entonces lanzarse del quinto piso de un edificio allá en la ciudad de Caracas. Cuando Fermín se acercó al balcón y decidió lanzarse al vacío, cuenta él que cerró los ojos.

pavimento donde se iba a estrellar. Y fue la sorpresa más grande para él y para los que estaban abajo en el piso viendo lo que sucedía. Aquel hombre se lanzó al vacío, pero su mayor sorpresa fue que cuando abrió los ojos, porque sintió que había caído sobre algo esponjoso, estaba parado sobre una mano gigante, sobre una mano poderosa y grande. ¡Qué bendito el nombre de Dios! Yo quiero decirles esta noche que esa mano poderosa es la mano de Dios, la cual no te ha cortado, no te acortará jamás para salvar, perdonar, socorrer y ayudar a todo aquel que en él confíe. Sea bendito ese nombre para siempre. Y Fermín allí cuenta que fue devuelto, aquella mano lo arrojó y cayó dentro del apartamento de nuevo, envuelto en los cortineros y sobre los vidrios de las ventanas panorámicas. Y aquella habitación se inundó de una luz muy poderosa. Y fue cuando Fermín escuchó una voz que le dijo: ¡Fermín, yo soy Jesús, que te necesito para que prediques mi evangelio! Sea bendito el nombre de Dios. Una gran multitud aquella noche pasó al frente a recibir a Jesucristo. Y allí estaba yo, un niño de 14 años, un adolescente que no sabía distinguir entre lo bueno y lo malo, que no podía comprender aquellas manifestaciones tan extraordinarias de la gracia y del amor. Allí estaba yo, pero no quise pasar entre la multitud, porque pensaba: yo no entiendo, yo no puedo comprender, esto es demasiado grande, yo no sé qué pacto voy a hacer. No sabía que se trataba de un pacto, no comprendía lo que Fermín estaba manifestando allí, no lo entendía a cabalidad. Pero sí quiero decirles que algo dentro de mi corazoncito me hacía sentir que lo que ese hombre contaba no era nada más y nada menos que la manifestación del amor y de la gracia de un Dios que en todos los tiempos ha estado dispuesto a socorrer, a ayudar, a salvar, a perdonar al más vil pecador. ¡Se bendito su nombre! Aquella noche maravillosa sucedió lo que yo no creí y lo que no podía comprender. Aquel hombre, inspirado por el Espíritu Santo de Dios, pronunció mi nombre. Aquel hombre dijo: ¡Abraham, yo soy Jesús, que esta noche te pido tu vida porque tengo un proyecto grande con ella! Una fuerza poderosa se adueñó de mí y gritando, llorando, empecé a abrirme paso en medio de una masa de gente y corriendo llegué a la tarima y de un salto me subí. Me agarré de las piernas del Fermín Hernández, el predicador, y llorando allí, aquel hombre puso sus manos sobre mí y recibí la llenura del Espíritu Santo, quedando reservado, quedando apartado y guardado por el Señor para esta fecha tan importante, para esta manifestación de su gracia esta noche. No sabíamos que era para una bendición de Guanare hoy, no sabíamos que era para una bendición de Portuguesa, de Venezuela, de América y para el mundo, una señal del fin. Bendito su nombre. Sea bendito su nombre para siempre. Me llevaron a una iglesia evangélica de las Asambleas de Dios de Venezuela, la iglesia Ebenezer, y allí empezaron a doctrinarme, a prepararme, me bautizaron. Posteriormente me enviaron al Instituto Bíblico Central de Venezuela
en la ciudad de Barquisimeto. Pero cuando regresaba, lleno de sueños y de aspiraciones, lleno de emociones y deseos por la obra del Señor, agradecido porque había recibido en mi vida una bendición de haber sido llamado por los labios del Espíritu Santo a través de un siervo. Pero mi mayor sorpresa fue que estando allí, en mi pueblo, me encontré con un problema familiar imposible de resolver, imposible de solucionar para mí. Era muy gigante y mi estatura espiritual era muy chica. No supe enfrentar, no supe abordar el problema, no busqué la ayuda necesaria. Pero hoy comprendo que todo era un misterio. El misterio de Dios opera de esa manera. Allí me aparté de la congregación, me aparté de la iglesia, me aparté del Señor. Y creí que los responsables de mi frustración, de mi fracaso, eran los que habían servido de obstáculo en la iglesia. Esto me llevó a tenerle un odio muy profundo, un rencor muy grande contra la iglesia. Y llegué al extremo de maldecir al pueblo de Dios. Aquello ocasionó en mi vida un odio, un rencor tan profundo, un odio tan extraordinario. A ese extremo de llegar a maldecir, a odiar, a repudiar el Evangelio. Y un día en esas condiciones sucedió lo que esta noche he venido a contarles y a mostrarles. Porque este testimonio tiene tres cualidades. Una es que usted puede oír, otra es que usted puede ver y otra es que usted puede tocar lo que Dios hizo en mi cuerpo. Sea bendita esa gracia para siempre. Es algo increíble que si usted lo oye no lo cree. Era una profecía de Abacú. Y posteriormente en el libro de los Hechos, en el capítulo 13, en el verso 41, también aparece como una profecía del Espíritu Santo a la iglesia moderna. Le decía, haré en medio de ustedes una obra que aunque la oiga, usted no la va a creer. Pero nosotros sí le creemos a Dios. Nosotros le creemos a Dios. Nosotros le creemos a Dios. Nosotros le creemos a Dios. Porque Él es un Dios capaz de hacer cosas. Aquella noche, el cantante que cantó el testimonio acá, Gabriel Mosqueda, y mi persona andábamos de farra. Él era cantante del mundo, un cantante de música venezolana, la mayoría lo conocen. Y andábamos por allá parrandeando. Y esa noche, unos jóvenes trataron de despropiarnos del vehículo. Y yo opuse resistencia, lo que ocasionó en ellos ira. Y aquella manifestación satánica, Satanás buscaba mi alma, así como ha estado en los últimos días detrás tuyo, para destruir, porque él vino a matar, a robar y a hurtar. Y aquel joven, visto que no podía por las buenas quitarnos el vehículo, decidió dispararme. Lo que hizo en tres ocasiones, dos de los impactos los recibí en la parte abdominal, los cuales destrozaron el estómago y las vísceras. El tercer proyectil hizo blanco en la parte baja, perforando la vejiga, perforando el coxis, alojándose en la cadera pelvical, dejándome paralítico permanente. Allí tirado en el piso, Gabriel me auxilia porque los jóvenes se van, me ponen en el carro, la gente de la casa salieron, me ayudaron a Gabriel, me pusieron en el vehículo y empieza la odisea. Me llevan al hospital más cercano en la ciudad de Santa Teresa del Tuy, en
el estado Miranda. En ese hospital no me recibieron. Me transfieren al Hospital General de los Valles del Tuy, en la ciudad de Ocumare del Tuy. Allí tampoco me reciben. Los médicos, al ver la situación en que me encontraba y las horas de evolución de estos hechos, consideraban que estaba en un alto grado de contaminación séptica. Lo que deciden entonces, transferirme a la ciudad capital, para Caracas. Empezó lo que en el argot médico se llama ruleteo. Me ruletearon en la ambulancia por todos los hospitales de Caracas, llevándome por último al Hospital Universitario. En el Hospital Universitario me cambian de camilla y se despide la enfermera y el chofer de la ambulancia. Me puso la mano en la frente y me dijo, ella había luchado mucho conmigo en la ambulancia, ella venía llorando con Gabriel y le decía, yo nunca he visto en tantos años morir a una persona mengua de esa manera. Un hombre joven es una lástima, porque yo me asfixiaba, el excremento con la sangre empelotada y el orín se me venían a la garganta, y ella con una paleta y los dedos trataba de ayudarme y me despejaba las vías para que respirara, porque me asfixiaba. ¿Cuántos están aquí? Sea bendito el nombre de Dios. Sí. Y allí, aquella mujer se despidió, me puso la mano en la frente y me volvió a decir, ¡confíe! Dios le va a ayudar. Yo decía dentro de mí, es imposible, porque yo no tengo moral para pedirle a Dios. Soy un hombre que conocí, soy un joven que conocí la verdad, pero esa verdad no me libertó, yo no permití ser libre. Y hoy soy cautivo, eso pensaba yo en la cama, del pecado y de la maldad, de maldecir, incluso maldije a Israel. Y el que maldice a ese pueblo, el que maldice al pueblo de Dios, es maldito con maldición. Pero tenemos un Cristo que es puro perdón. Un Cristo que es puro perdón. Que murió en la cruz para perdonarnos todos nuestros pecados. Y hoy, gracias a Él, estamos en victoria. Estamos en victoria. Esto es una victoria. Y una victoria grande. Porque aquí hemos logrado reunirnos todos en familia. Y más que una iglesia, aquí somos una familia. Más que una iglesia, somos una familia. Una familia, los hijos de Dios. Y los que no eran, no se preocupe, esta es una noche de bendición para su vida. Y aquí usted va a salir con su cédula en la mano. Hijo legítimo de Dios esta noche. ¿Cuántos lo alaban? ¿Cuántos le dan un aplauso a Jesús? ¡Jesús vive! ¡Jesús vive! Y porque Él vive, yo vivo y usted vive. Los médicos rápido deciden llevarme a quirófano. Me llevan a quirófano. Tratan de anestesarme, pero el estado de contaminación era tan elevado que el cuerpo no recibía la anestesia. Los que están aquí, que comprenden el lenguaje, saben cómo es. No reciben.

que el cuerpo no recibía la anestesia. Los que están aquí, que comprenden el lenguaje, saben cómo es. No reciben la anestesia. Y aquella gente preocupada, el doctor, el anestesólogo me dice, oiga, no recibe la anestesia, pero confíe, Dios le va a ayudar. Ya es la segunda vez. Y yo decía, bueno, será amén, que así sea. Vino el médico cirujano y el equipo y me rodearon y el hombre me pasó un algodón. Me dijo, no recibe la anestesia, vas a sentir un pinchazo, pero tranquilo, confía, Dios nos va a ayudar. Sea bendito ese nombre, parecido. Y empecé, amigos y hermanos, a sentir aquella fría cuchilla como penetraba en mi parte abdominal. Se empezó a romper y empezó a rasgar aquel instrumento metálico, empezó a romper mis tejidos y se empezó a derramar aquella porquería. Y yo sentía cuando aquella cuchilla iba pasando, rompiendo los tendones, yo sentía cómo se destemplaba mi abdomen. Y se iba destemplando y iba produciendo un sonido interno que solo yo podía sentir, como las cuerdas de los instrumentos musicales cuando están destembladas. ¡Tum, tum! Y aquello iba cortando. Y fue así como empezó la manifestación de lo que usted llama muerte. Es así como empieza. Y unos calambres extraordinarios empiezan a sentirse en toda la musculatura del cuerpo, desde la planta de los pies, los músculos de las piernas, toda la musculatura, hasta aún los cachetes. Son calambres tan agudos que la persona no puede gritar, la persona no puede hacer incluso ni gestos, se queda tranquilo. Por eso usted ve que el que muere se queda quietico con los ojos abiertos y parece que estuviese pensando. Es porque está oyendo algo extraño y sintiendo algo extraño por dentro. Y ese calambre es acompañado de un sonido que lo emiten las coyunturas. Desde los dedos de los pies empiezan a sonar todas las coyunturas, así como le suenan los dedos a usted cuando se los aprieta así. Y aquello viene desde los dedos de los pies, todas las coyunturas, hasta la última que suena acá arriba de la cabeza. Y ahí es cuando sale el alma del cuerpo. Sea bendita la gracia y el amor de Dios. A eso he venido esta noche a este lugar. No podríamos irnos sin decirle a Guanare esta bendición, porque Dios quiere prevenirlo a usted, que el día que su alma salga de su cuerpo, usted pueda ir a la presencia de su Señor y arreglar buenas cuentas. Porque si su alma sale de su cuerpo en la condición de pecado que usted se encuentra, su alma irá al lugar de tormento, donde el gusano no muere ni la llama se apaga, donde despertó al rico que vio a Lázaro en el paraíso. Y allí el doctor dijo, lamentablemente hemos perdido el trabajo. Es una lástima, porque ese hombre era joven y pudimos haberle ayudado si hubiese ingresado minutos antes. Lamentablemente ha muerto, recojan todo. Pero ¿sabe qué? El alma cuando sale del cuerpo, el alma no muere. Hermanos y vecinos, el alma tiene vida eterna. Sea en un lugar o en otro, el alma tiene completamente conocimiento de todas las cosas que pasan a su alrededor. Mi alma estaba allí. Cuando él dijo estas palabras, mi alma se asustó, o no sabemos explicarle, pero sí, llena de terror, empezó a gritar, tratando de hacerse sentir, tomando al doctor por el

Pero aquel hombre no podía oírme, no podía sentirme, no podía verme, porque el alma es un ente espiritual que sale del físico, que el visible. El verdadero hombre está dentro del cuerpo. Esa es la preocupación esta noche para nosotros, la iglesia del Señor, con usted, estimado amigo. Esa es nuestra preocupación y es la única razón por la que estamos esta noche en este lugar. Con esfuerzo, con sacrificio, nos hemos movido de diferentes lugares a concentrarnos en este lugar para que usted sepa que tiene un alma dentro de su cuerpo. Sí, yo no vine aquí para que usted me vea, ni a firmar autógrafos a nadie, ni a que me tomen fotos. Yo vine aquí para que usted vea al que hace milagros, para que usted vea al que salva, para que usted vea el que perdona, para que usted vea el que sana, para que usted vea quién es usted, para que usted comprenda que usted tiene un alma dentro de su cuerpo. Esa es la razón, vecinos, por la que una persona puede ser muy alcohólica, pero cuando muere, usted le puede poner todas las botellas de whisky ahí al lado, pero ese no se toma ni una, porque el que tomaba ya no está dentro de él. El alma ha salido. Y en el alma, vecinos, es que están plasmadas las emociones. En el alma están plasmadas las ilusiones. En el alma están plasmados los sueños, las pasiones. En el alma están plasmados los sentimientos del hombre. Sea bendito el nombre de Dios. Este cuerpo no es más que un vástago, un estuche, un cartucho, donde está incrustada el alma. Ahora estoy fuera de mi cuerpo y el médico da la orden y dice: retiren eso de allí, por favor. Y todos se van, recogen las cosas y se van. El doctor agarra una hoja, hace un escrito, lo pone en el escritorio y se despide y se van. Y allí vienen dos jóvenes con una camilla metálica. Aquella camilla tenía sangre seca pegada, no tenía colchoneta, no tenía sábana. Yo desesperado le gritaba. Ellos agarraron el cuerpo, uno por las piernas y otro por los brazos. El cuerpo estaba abierto, como había ingresado del quirófano, donde me habían abierto. Y yo le gritaba, mi alma le gritaba desesperado: ¿para dónde lleva mi cuerpo? Por favor, no monte mi cuerpo allí, eso está sucio. Pero ellos tampoco me podían oír, ellos tampoco me podían ver. Trataba de agarrarle: oye, por favor, dile a los médicos que vengan, yo estoy aquí. Pero no podían oírme. Tomaron el cuerpo en la camilla y empezaron a retirarse del recinto. Quiero decirles que el alma del individuo no desciende, no toca piso, no toca suelo. Se mantiene en alto, se eleva, no desciende, asciende, tratando de buscar su naturaleza, de dónde viene, su procedencia. Porque el alma del hombre viene de Dios. El alma del hombre viene de Dios. El alma del hombre viene de Dios. Es el dador de la vida. Él sopló en el hombre aliento de vida. Y sobre aquella onda tan terrible me movía, los jóvenes empezaron a andar con la cama. Ahora iban a llevarse mi cuerpo del quirófano para otro lugar. Y yo encima de ellos les podía ver, les podía hablar, les podía gritar: ¿para dónde llevan mi cuerpo, por favor? Una puerta batiente de dos hojas se abrió
pero encima tenía una rotulación que decía sala de patología. Ese es el lugar donde van los cadáveres para hacerle la autopsia. De allí la cuña que usted escuchaba por la radio. Ingresó mi cuerpo a la sala de patología, la puerta se cerró y ellos pasaron, pero mi mayor sorpresa fue que yo podía pasar por la pared. Y pasé por la pared sin abrir puerta, no era necesario abrir puerta. Oiga, la iglesia de Cristo, no importa dónde usted esté, el día que su alma salga de su cuerpo, usted volará a la presencia del Señor y nada le va a sujetar. No habrá luz antisísmica que lo pare, no habrá metal que lo pare. El alma del hombre, cuando sale de su cuerpo y va a su Dios, nada le va a detener. Pasé la pared y me hallo ahora dentro del recinto. En aquel lugar habían tres cadáveres, tres cuerpos mal puestos allí. La gente pasaron con la camilla por un lado y fueron derecho a un mesón de cerámica blanca, y allí bajaron el cuerpo, lo tomaron de igual manera por las piernas y los brazos y lo tiraron sobre el mesón de cerámica blanca. Y de la manera que lo tiraron, quedó en mala posición y se salieron algunas cosas de mis órganos, lo que produjo en mi alma una desesperación de nuevo. ¿Por qué tratan mi cuerpo así? Por favor, mira, yo estoy aquí. Ellos, haciendo chistes, salieron y se fueron, dejando mi cuerpo allí tirado sobre ese mesón. Era aproximadamente las 3:00 de la madrugada del día 6 de enero del año 90. Y aproximadamente entre 9:30 y 10:00 de la mañana fue cuando hizo presencia el patólogo que venía a practicarme la autopsia a mi cuerpo. Pero en este trayecto antes de ellos llegar, quiero decirle a la iglesia del Señor y a los amigos que han venido a este lugar en búsqueda de un conocimiento, el conocimiento de la verdad, porque todos los que están aquí vinieron porque quieren conocer, quieren saber sobre esto. Y más preocupados que ustedes se encuentra la ciencia moderna. En estos momentos el Instituto de Investigaciones Científicas Venezolano, el IBIC, y los Institutos Científicos de Investigaciones de América Latina y del mundo, como el caso de los húngaros, se encuentran muy preocupados por mí. La Organización Mundial de la Salud en estos momentos está trabajando duro porque ellos quieren terminar el trabajo, y ellos dicen que el día que puedan lograr comprobar que yo estuve muerto, ese día le harán saber a la humanidad entera que Dios hizo un milagro en Venezuela. Denle un aplauso al Señor y se lo va a dar, si no lo ve mal. Si ellos se preocupan, me llevan por esos países para examinarme y revisarme, ¿cuánto más no se va a preocupar Guanare? El Estado portuguesa, una ciudad espiritual, se llama la capital espiritual de Venezuela. Ah, pero se ha desviado su tendencia espiritual y hoy está buscando a Dios donde no está Dios. Hoy se inclina delante de cosas y monumentos que no representan al Dios verdadero. Pero Dios, en su infinito amor, en su gran misericordia, esta noche le da la oportunidad a la capital espiritual de conocer al Dios de los milagros. Bendito su nombre. Sea bendito su nombre para siempre. Entre paréntesis, quiero decirles, ayer fuimos a una emisora para poner las cuñas. Dixon Peña, un joven que ha dado mucho por este trabajo
junto a los coordinadores, mi hermano Fanetti, quien con su iglesia pues, se puso al frente de ayudarnos también, mi hermano, quien ha tomado esto en sus hombros, mi hermano, el doctor Serrada, Enrique Serrada, un nuevo creyente, pero que ha asumido esto con mucho ahínco, porque es un hombre que ama a su pueblo. Y fuimos a una emisora ayer de una empresa que supuestamente es muy espiritual, muy dadivoso, muy ayudador. Y el hombre dijo, lo que pasa es que yo con los evangélicos no quiero nada. Y eso me preocupó, porque yo tenía un buen concepto del Señor. ¿Cómo se llama? Cristian. ¿Cómo se llama? El señor Julián José Bigot. Que Dios lo bendiga. Lo guarde y lo cuide. Lo digo en público, porque yo dije, bueno, no importa, no quiso proyectar a Jesucristo. Mañana en la noche yo le digo al pueblo de Guanare, entonces yo sí voy a proyectar. El que cierre una puerta a la bendición de Dios, que se prepare. Porque le puede cerrar la puerta a los bancos. Le puede cerrar puertas y ojalá no le cierren la puerta a los cielos. Ojalá le dé una oportunidad. Pero le digo a la iglesia del Señor, aquí bastantes empresas y emisoras, como por ejemplo la Guanareño. La mayor sorpresa, llegamos a la Guanareño y a Luz. Dios bendiga a esas empresas. Dios bendiga a esas empresas. Y esas empresas inmediatamente las puertas abiertas, sin cobrar un medio. Llegamos a la Guanareña, que no es evangelio. Y el hombre dijo, después que el muchacho me presenta con él, y él ve y me ve la barriga y le oye el testimonio brevemente, dice, las puertas de esta están abiertas para Dios. Y las puertas de las que tengo también. Se cerró una y se abrieron cinco. Pero fíjese usted hasta dónde la fe de un pueblo. Gente que profesa creer y aceptar a Dios. Y entonces resulta que con sus obras niegan la existencia real del Señor. Allí estoy, fuera de mi cuerpo, ahora batallando. Porque frente a mí, frente a mi alma ahora, en la morgue, se presenta nada más y nada menos que el ángel de la muerte. Que el Señor lo reprenda esta noche. Que el Señor reprenda el ángel de la muerte. Usted tiene un interrogante. ¿Quién es la muerte? La muerte es la manifestación personal de nuestro enemigo, Satanás, el diablo. Que el Señor lo reprenda. Eso es la muerte. La manifestación personal de nuestro enemigo. Como él no pudo destruir, él no puede atacar y no podrá jamás con nuestro Dios, el Dios vivo de Israel. Entonces él vino a atacar a la imagen y a la semejanza de Dios, que es usted. ¿Cuántas son imágenes de Dios? Por eso él lo ataca. Esa es la razón por la que la muerte viene contra el hombre. Pero Cristo vino para darnos vida, sellarnos con la vida y vivir en nosotros para siempre. Lo que nos hará galardonadores y lo que nos hará garantes de la vida eterna en Cristo Jesús, Señor nuestro. Allí llegó el ángel de la muerte, quien viene ahora por mi alma. Yo quiero que usted más o menos tenga una idea de lo que es la manifestación del ángel de la muerte. Escuche bien. Es el ángel de la muerte, vecinos y hermanos, quien cierra las bombonas de oxígeno en los quirófanos. Es el ángel de la muerte quien cierra las bombonas de oxígeno en los quirófanos. También es el ángel de la muerte quien mete dentro de los cuerpos, cuando están abiertos, pelotas de gasa sucia e instrumentos quirúrgicos. Porque él tiene tres prospectos de muerte para atacar

porque él tiene tres prospectos de muerte para atacar la representación de su enemigo, que es la humanidad. Una es violenta, esa muerte que se encuentra al final de una jornada de parranda, esos volcamientos, esos accidentes rascados bajo los efectos de cualquier estupefaciente. La muerte violenta es esa que se encuentra en los clubes nocturnos, en los cuartos de las casas ajenas, en las esquinas de las calles, en las altas horas de la noche. La muerte violenta es una de las fundamentales manifestaciones de nuestro enemigo para destruir a su enemigo Dios, representado en el hombre, que es usted. Pero hay una segunda manifestación, y es a corto plazo. Y hay una tercera manifestación, que es a través de las enfermedades preexistentes. Por eso él, en el quirófano, las personas, empresas serias de la medicina, han tenido que enfrentar tremendas demandas cuando un familiar se ha percibido que su paciente le dejaron una tijera dentro o una pelota de gasa sucia. Yo quiero decirle esta noche a los oyentes y a los presentes y a los televidentes que eso no lo hace un instrumentista, eso no lo hace un médico, eso no lo hacen las enfermeras, eso lo hace el ángel de la muerte, que vino a destruir a la humanidad, pero está vencida esta noche en el nombre poderoso de Cristo Jesús, el Hijo de Dios. Bendito su nombre. Se me abalanza, pero mi alma echa mano de una palabra poderosa. Lo que había aprendido en el Instituto Bíblico, lo que había aprendido en la iglesia, el Señor me había preparado en mi niñez para llevar adelante ese prospecto, ese proyecto de bendición y de vida para estos tiempos. Y echó mano mi alma de eso. Una palabra poderosa. Mi alma gritó con mucha autoridad y fuerzas y dijo: ¡la sangre de Cristo tiene poder! ¡Bendito Dios! Y aquella manifestación, amados, se fue contra la pared. Mi alma comprendió que había encontrado un instrumento poderoso para defenderse del ángel de la muerte. Es la sangre de Cristo la única que ella le teme. La muerte está vencida en la cruz del Calvario por la obra expiatoria que Cristo Jesús, el Hijo de Dios, realizó. Bendito su nombre. Ella no le tiene miedo a credenciales. Ella no la ahuyentan con partos ni con corbatas. A ella no la ahuyentan con palabreríos. Ella no le corre a la teología. Ella, a quien le teme, es a la sangre que Cristo derramó en la cruz del Calvario. Se le pide su nombre para siempre. Allí comprendió mi alma que podía haber una posibilidad. Los tiempos pasan, las horas se van incontrolablemente, no se pueden calcular, porque es una dimensión de tiempo y no se puede medir. Estando fuera del cuerpo no se puede medir el tiempo. Todo parece un sueño. Usted cerró los ojos y despertó y ya ha pasado. Habían pasado 8 horas 42 minutos que tenía en la morgue del hospital. ¿Cuántos alaban a Dios? Te agradezco tanto, Jesús, esta noche por todo. Muchas gracias, Señor, por tu misericordia. Te adoramos, Señor, te bendecimos. Sea bendito el nombre de Jesús. Y quisiera que el pueblo de Dios comprendiera esta noche una frase corta, muy pequeña. Jesús no es un mito. Jesús vive. Jesús no es un mito, Jesús vive. Jesús es verdad.

0: Y allí empieza a suceder el primer milagro en mi vida. El doctor dijo una palabra: termínalo de abrir, por favor. Y los jóvenes que me habían llevado, uno de ellos se puso a limpiar el cuerpo, a quitar un poco el excremento y las cosas, la porquería que se había derramado, y el otro fue por la sierra para terminar de practicar la necropsia o la, ¿cómo se llama?, autopsia. Y aquel hombre venía con la sierra en la mano. Mi hermano lo recuerda clarito. Todos los días de mi vida yo recuerdo lo que viví. Por esa razón, todos los días de mi vida lo cuento. En la acera, en la farmacia, en la biblioteca, en internet, en la calle, en la radio, en la campaña, en la bomba de gasolina, donde me pare, digo que Cristo vive. Y es la dor de la vida. Y aquel joven con la sierra venía para mi cuerpo. Pero estaba sucediendo un estruendo terrible. Quiero decirles que había entrado en ese momento, se abren las puertas y pasó un hombre frente a un grupo aproximado de 8 y pasaron por un lado de los cuerpos y el que iba al frente dijo: veamos este que está abierto. Ellos estaban allí, era el patólogo y un equipo de hombres y mujeres, estudiantes de la Universidad Central de Venezuela, quienes hacen allí sus grados, sus posgrados y sus especialidades en ese lugar. Y ellos estaban con el patólogo en el momento cuando sucedió el primer milagro que hizo Dios. Empezó un estruendo en el último piso del edificio. Parecía ser que se venía desmoronando, que se estaba deshaciendo el edificio. Y en aquel momento el estruendo se acercaba más y llegó, amados, a la sala de patología donde estaba la muerte, mi alma, mi cuerpo y los médicos. Y aquella sala se iluminó, amados. El estruendo llegó hasta la sala, convirtiéndose entonces en una claridad tan inmensa. Aquella sala se iluminó, una luz poderosa. Sentiste la presencia de Dios. El ángel de la muerte se esfumó, desapareció de aquel lugar. Y mi alma inexplicablemente entró en mi cuerpo. Y aquella fuerza que me había movido a los 14 años, ahora me sentó en aquel mesón de cerámica blanca, sin vísceras, sin sangre, y gritaba fuertemente. Ahora sí podían oírme. Mis cuerdas vocales produjeron de nuevo el sonido: ¡doctor! ¡Ayúdeme! ¡Yo no estoy muerto! Aquella gente salió despavorida de aquel lugar, tratando de escapar, tratando de huir, aterrorizados, porque nunca imaginaron que un muerto podía volver a recibir vida. Pero el dador de la vida es Cristo. Él le devuelve la vida al cuerpo. Él puede manifestarse como Él quiera. Porque vive para siempre. Él salió del sepulcro allá en el Gólgota, fue crucificado y murió, pero a los 3 días volvió a vivir. Luego le dio vida a Lázaro, a la hija de la viuda, y durante toda su manifestación en la tierra fue un Cristo vivo de milagros. Un día se fue y dijo: yo me voy, pero dejaré el Consolador, el Espíritu Santo de Dios, que haga obras más poderosas. Tiempo decisivo para Guanare, tiempos decisivos para Portuguesa, tiempos decisivos para América, tiempos decisivos para el mundo. ¡Cristo viene! ¡Cristo viene! ¡Esas son las señales del fin! ¡Cristo viene pronto! A buscar una iglesia. Por eso esos milagros no los hace Dios, para levantar un líder que va por los pueblos firmando autógrafos, ni detrás de monedas. Esos milagros los hace Dios para advertir a la iglesia, para advertir a la ciudad que viene un juicio. Bendito sea Dios. Para eso son esos milagros, las señales del tiempo del fin. Aquella gente aterrorizada salió corriendo de aquel lugar y el doctor empezó a caminar hacia donde yo me encontraba sentado, con su mirada fija puesta en mi abdomen. Llegó donde yo estaba, me puso una mano en el cerebro y la otra en el pecho y procedió a acostarme diciendo: hijo, descansa en paz. Yo me confié y me acosté. ¿Cuántos alaban de Dios? Denle un aplauso al Señor. ¿Sabe qué? Vino sobre mí aquel poder de nuevo, aquella fuerza tan extraña. Y sentándome de repente, le tomé por el brazo y le volví a gritar: ¡doctor! ¡Por favor, ayúdeme! ¡Yo no estoy muerto! ¡Yo estoy vivo, doctor! ¡Ayúdeme! Y aquel hombre llorando se quedó parado y me dijo: hijo, lo creo. Y pidió ayuda: ¡a alguien que me ayude, por favor! Y vinieron dos personas: ¡rápido! ¡Pónganlo sobre la camilla! Y llevémoslo al quirófano. Pongámosle sangre al corazón y al cerebro. Porque estamos frente a un caso extraño. Estamos frente a un caso extraño. Un caso aislado. Bendita la gracia de Dios. Dios moviéndose. Dios visitando América. Dios visitando Venezuela. Bendito su nombre. Y vaya lugar que eligió, el lugar de la ciencia. Sea bendito el nombre de Dios para siempre. Sea bendito tu nombre, Señor. Adoramos y te bendecimos esta noche, porque eres un Dios bueno. Un Dios bueno. Quita de nosotros toda religión y planta tu propia ley. Planta tu conocimiento y tu amor, tu gracia y tu piedad en nuestras mentes y en nuestros corazones. Rompe esta noche toda cosa contraria que no permite que tu iglesia se une en un solo pueblo, en un solo grupo, para poder ver tu manifestación. Acaba esta noche, envía ángeles que rompan esas cadenas de maldición. Cree que tu iglesia puede estar unida y ver tu gloria en esta ciudad. Estremece los muros, mi Dios, de las tinieblas en esta ciudad. Y allí, amados, aquel doctor llegó conmigo agarrado de la mano al quirófano. Me pusieron sangre, me pusieron oxígeno, pero ahora sí me anestesan y me duermo. Perdí el conocimiento. Mientras estaba inconsciente, ellos me observaban, estudiaban, me analizaban, veían cómo funcionaba el cerebro, cómo funcionaba el corazón. Ellos decían que el cerebro no podía funcionar porque al ser contaminado con la sangre contaminada con excremento y orín, la masa se contamina y la persona, aunque quede viva, queda vegetal. Ellos decían: vamos a despertarlo. Procedieron a despertarme. Y su mayor sorpresa fue cuando me despierta el doctor con los lentes, me hizo así y yo espabilé y me dijo: ¿me ves? Y le dije, sí. ¿Me oyes? ¿Cómo te llamas?
1: Abraham.
0: ¡Gloria a Dios! ¡Un milagro! ¡Ese hombre es un milagro! Todos se abrazaban, se daban las manos, alegres y contentos. Se bendita la gracia y el amor de Jesús. Se ha bendecido Jesucristo para siempre. Aquellos médicos se abrazaban. ¡Lo logramos! ¡Lo lograste! ¡Felicitaciones!, le decían al doctor. Y el cirujano le decía, ¡eso es un milagro! Allí me ensamblaron con los equipos cibernéticos que ahora llevo dentro de mi cuerpo, los que a continuación les voy a mostrar. Me ensamblaron, me pusieron los equipos, un kit cibernético. Los médicos que están esta noche aquí tienen conocimiento, saben lo que estamos hablando. Me ensamblaron con un kit cibernético, pero no tiene vida útil por más de un año y medio. No tiene vida útil, no puede recibir alimentos sólidos, no puede recibir líquidos, no envía los nutrientes, no los distribuye. ¿Cuántos están aquí? Vida útil, año y medio, nada más. Prepárense. No retiren el servicio funerario que compraron, guárdenlo. Porque él va a desatar, a desenlazar en cualquier momento, trágicamente, porque es imposible. A excepto que ustedes tengan cómo llevarlo a un país donde le puedan poner injertos y salvarlo. Pero el caso de él es un caso demasiado. Nosotros no garantizamos vida útil. Prepárense con una silla de ruedas, porque uno de los proyectiles le dañó la columna, se no vuelve a caminar nunca más, porque derramó los líquidos. Pero confórmense que está vivo de una manera milagrosa. Allí me pusieron en una ambulancia y me llevaron al Instituto de Investigaciones Científicas, el IBI, porque el hospital pedía a los científicos una información. Tenía que aclararles eso. ¿Cómo un hombre, después de 8 horas y media, en la morgue de un hospital, el sitio más contaminante que existe después de un bote de basura, puede volver a vivir? ¿Cómo puede hablar y ver después de 8 horas de estar sin sangre el cerebro y el corazón? ¿Cómo, después de ser contaminada la masa, puede volver a reaccionar? ¿Cómo? Es imposible. Son cosas increíbles, como dice Habacuc. Obras que no las va a creer usted si se la cuentan. Tiene que venir a oírlo y a verlo. Es la única manera que usted puede entender un poquito, si el Espíritu de Dios le permite esa posibilidad. ¿Cuántos alaban a Dios? ¿Cuántos creen en el Cristo de los milagros? Me llevan al Instituto Científico. Allá me hacen los estudios, los análisis. Permíteme, por favor. La carpeta completa. Gracias. Me hacen los estudios, me hacen los análisis. Y ellos dicen, me revisan. Le dicen al hospital, me regresan al hospital, y le dicen al hospital, posteriormente les enviaremos el informe o el protocolo con toda la información. Me traen al hospital y me ponen en la sala de recuperación. Reúnen a mi familia y les dicen, ellos no tienen, él no tiene posibilidad según nosotros, pero según lo que pasó, escapa las posibilidades de nosotros garantizar. Entonces, llévenlo. Mañana se los pueden llevar, mañana se los podemos entregar. Mañana traen una silla de ruedas y después de la revista médica se los podremos entregar y usted se lo lleva. Mi familia se fue muy triste. Fueron a preparar el lugar para la habitación. que no tenga polvo, que no tenga humo, que no tenga tierra, que no tenga, con mucho cuidado, porque no puede toser, no le puede dar gripe, no puede hacer fuerza

que no tenga tierra, que no tenga, con mucho cuidado, porque no puede toser, no le puede dar gripe, no puede hacer fuerza abdominal, no puede hablar fuerte, no puede hablar duro. No podía, ahora puedo en el nombre de Jesús. Ahora grito, salto, me muevo y camino, porque Cristo Jesús hace nuevas las cosas. Pero sucedió esa noche el segundo milagro que hizo Dios en mi vida. Entre las 3 y las 4 de la madrugada empezó a formarse frente a mi cama una neblina blanca que parecía algo que generaba una claridad. Y aquella neblina empezó a tomar figura y abrió los brazos y se veía la imagen. Esa imagen que por allí la gente dibuja. Y le dicen que es Jesús. Y de aquella claridad tan aguda me despertó. Y fue cuando oí otra vez el tono de voz que me era familiar de mis 14 años. El mismo tono de voz de Fermín Hernández. Y me dijo: ¡Abraham! ¡Yo soy Jesús! ¡Levántate!

0: izquierda, Jesús Mesano, bendito su nombre. De inmediato procedí a desprenderme los yercos y tomando el pedestal donde estaban las bolsas, con la sangre, con los nutrientes, con los líquidos que me enviaban por las vías, empecé a caminar hacia el centro del pasillo, con el pedestal en la mano. Allá en la sala de estar de las enfermeras, ellas se percibieron que algo estaba pasando en la cama 54. Y salieron corriendo, abrieron la puerta batiente de la sala principal y prendieron la luz. Pero su mayor sorpresa es que yo venía llegando a la puerta con el pedestal caminando. Y aquellas mujeres despavoridas empezaron a gritar: ¡Doctor! ¡Se paró! ¡El paralítico se paró! ¡Y está caminando! ¡Alabado sea el nombre poderoso de Cristo Jesús! ¡Te alabamos, Señor! ¡Bendecimos tu nombre! Aquellas mujeres gritando me llamaban, llamaron al doctor. ¡Doctor! Por favor, ya que el hombre vino y se paró frente a mí, todo dormido, y me dijo: ¿De dónde diablos tú saliste? ¿Nos vas a volver locos? ¿Cómo te paraste ahora de allí? Primero me diste un susto en la morgue, ahora te paras aquí. ¿De dónde diablos tú vienes? ¡Te mandaron! Donde llega Cristo, los paralíticos caminan. Donde llega Cristo, el sida desaparece. Donde llega Cristo, el cáncer se va. Donde llega Cristo, hay libertad. Donde llega Cristo, hay salud. Donde llega Cristo, hay vida. ¡Vida! ¡Vida en abundancia! Bendito su nombre. Sea bendito su nombre para siempre. Te nosotros, Señor. Te bendecimos, Señor. Te grabo aquí, le ponen. Hágalo por ahí. Eso no es raro. Más de una vez se ha muerto, más de una en la campaña. Pero el Señor le devuelve la vida. Póngalo ahí, póngalo. Cuéntalo bien, póngalo. Lo que terminemos de parar, Dios le devuelve la vida. En San José de Guaribe se murió una señora. Y después que terminamos la administración, el ángel de la muerte se fue. Y vino el dador de la vida y lo levantó. ¿Por qué es eso, sí? Déjalo que tú. Déjalo que tú ayuda. Déjalo que tú. El Señor vino a mostrarnos su gloria. Y Él dijo, pero no podía funcionar porque al ser contaminado con la sangre contaminada con excremento y orín, la masa se contamina. Y la persona, aunque quede viva, queda vegetal. Ellos decían: vamos a despertarlo. Procedieron a despertarme. Y su mayor sorpresa fue cuando me despierta, el doctor con los lentes me hizo así, y yo espabilé, y me dijo: ¿Me ves? Y le dije así: ¿Me oyes? ¿Cómo te llamas?
1: Abraham.
0: ¡Gloria a Dios! ¡Un milagro! ¡Ese hombre es un milagro! Todos se abrazaban, se daban las manos, alegres y contentos. Se bendita la gracia y el amor de Jesús. Sea bendecido Jesucristo para siempre. Aquellos médicos se abrazaban. ¡Lo logramos! ¡Lo lograste! ¡Felicitaciones! Le decían al doctor. Y el cirujano le decía: ¡Eso es un milagro! Allí me ensamblaron con los equipos cibernéticos que ahora llevo dentro de mi cuerpo, los que a continuación les voy a mostrar. Me ensamblaron, me pusieron los equipos, un kit cibernético. Los médicos que están esta noche aquí tienen conocimiento, saben lo que estamos hablando. Me ensamblaron con un kit cibernético, pero no tiene vida útil por más de un año y medio.

medio, no tiene vida útil, no puede recibir alimentos sólidos, no puede recibir líquidos, no envía los nutrientes, no los distribuye. ¿Cuántos están aquí? Vida útil, año y medio, nada más. Prepárense. No retiren el servicio funerario que compraron, guárdenlo. Porque él va a desatar, a desenlazar en cualquier momento, trágicamente, porque es imposible. A excepto que ustedes tengan cómo llevarlo a un país donde le puedan poner injertos y salvarlo. Pero el caso de él es un caso demasiado. Nosotros no garantizamos vida útil. Prepárense con una silla de ruedas, porque uno de los proyectiles le dañó la columna, se no vuelve a caminar nunca más, porque derramó los líquidos. Pero confórmense que está vivo de una manera milagrosa. Allí me pusieron en una ambulancia y me llevaron al Instituto de Investigaciones Científicas, el IBI, porque el hospital pedía a los científicos una información. Tenía que aclararles eso. ¿Cómo un hombre, después de 8 horas y media, en la morgue de un hospital, el sitio más contaminante que existe después de un bote de basura, pueda volver a vivir? ¿Cómo puede hablar y ver después de 8 horas de estar sin sangre el cerebro y el corazón? ¿Cómo, después de ser contaminada la masa, puedo volver a reaccionar? ¿Cómo? Es imposible. Son cosas increíbles, como dice Habacuc. Obras que no las va a creer usted si se la cuentan. Tiene que venir a oírlo y a verlo. Es la única manera que usted puede entender un poquito, si el Espíritu de Dios le permite esa posibilidad. ¿Cuántos alaban a Dios? ¿Cuántos creen en el Cristo de los milagros? Me llevan al Instituto Científico. Allá me hacen los estudios, los análisis. Permíteme, por favor. La carpeta completa. Gracias. Me hacen los estudios, me hacen los análisis. Y ellos dicen, me revisan, le dicen al hospital, me regresan al hospital. Y le dicen al hospital, posteriormente les enviaremos el informe o el protocolo con toda la información. Me traen al hospital y me ponen en la sala de recuperación. Reúnen a mi familia y les dicen que ellos no tienen, él no tiene posibilidad según nosotros, pero según lo que pasó, escapa las posibilidades de nosotros garantizar. Entonces, llévenlo, mañana se los pueden llevar, mañana se los podemos entregar. Mañana traen una silla de ruedas y después de la revista médica se los podremos entregar y usted se lo lleva. Mi familia se fue muy triste. Fueron a preparar el lugar para la habitación, que no tenga polvo, que no tenga humo, que no tenga tierra, que no tenga, con mucho cuidado, porque no puede toser, no le puede dar gripe, no puede hacer fuerza abdominal, no puede hablar fuerte, no puede hablar duro. No podía, ahora puedo en el nombre de Jesús. Ahora grito, salto y me muevo y camino, porque Cristo Jesús hace nuevas las cosas. Pero sucedió esa noche el segundo milagro que hizo Dios en mi vida. Entre las 3 y las 4 de la madrugada empezó a formarse frente a mi cama una neblina blanca que parecía algo que generaba una claridad. Y aquella neblina empezó a tomar figura y abrió los brazos y se veía la imagen. Esa imagen que por allí la gente dibuja y le dicen que es Jesús. Y de aquella claridad tan aguda me despertó, y fue cuando oí otra vez el tono de voz que me era familiar de mis 14 años, el mismo tono de voz de Fermín Hernández, y me dijo: ¡Abre!
levántate, anda y dile a los pueblos que yo soy tu salvador. Bendito su nombre. Moví las piernas y comprendí que estaba sano. Aquella sala iluminada, aquella claridad desapareció. Y los pacientes de las camas se pararon, se incorporaron. Con los gritos yo alegre, estoy bien, muevo mis piernas, Jesús me sanó. Bendito su nombre. De inmediato procedí a desprenderme los yercos y tomando el pedestal donde estaban las bolsas, con la sangre, con los nutrientes, con los líquidos que me enviaban por las vías, empecé a caminar hacia el centro del pasillo, con el pedestal en la mano. Allá en la sala de estar de las enfermeras, ellas se percibieron que algo estaba pasando en la cama 54. Y salieron corriendo, abrieron la puerta batiente de la sala principal y prendieron la luz. Pero su mayor sorpresa es que yo venía llegando a la puerta con el pedestal caminando. Y aquellas mujeres despavoridas empezaron a gritar, ¡doctor! ¡Se paró! ¡El paralítico se paró! ¡Y está caminando! ¡Alabado sea el nombre poderoso de Cristo Jesús! ¡Te alabamos, Señor! ¡Bendecimos tu nombre! Aquellas mujeres gritando me llamaron al doctor. ¡Doctor! ¡Por favor! Y aquel hombre vino y se paró frente a mí, todo dormido. Y me dijo, ¿de dónde diablos tú saliste? ¿Nos vas a volver locos? ¿Cómo te paraste ahora de allí? Primero me diste un susto en la morgue, ahora te paras aquí. ¿De dónde diablos tú vienes? ¡Te mandaron! Donde llega Cristo, los paralíticos caminan. Donde llega Cristo, el SIDA desaparece. Donde llega Cristo, el cáncer se va. Donde llega Cristo, hay libertad. Donde llega Cristo, hay salud. Donde llega Cristo, hay vida. ¡Vida! ¡Vida en abundancia! ¡Bendito su nombre! ¡Se bendito su nombre por siempre! Te alabamos, Señor. Te bendecimos, Señor. Regala para que le ponen. Hágalo por ahí. Eso no es raro. Más de una vez se ha muerto, más de una en la campaña. Pero el Señor le devuelve la vida. Póngalo ahí, póngalo ahí. Cuéntalo bien, póngalo ahí. Lo que terminemos de padre. Dios le devuelve la vida. En San José de Guaribe se murió una señora. Y después que terminamos la administración, el ángel de la muerte se fue. Y vino el dador de la vida y lo levantó. ¿Por qué es eso? Déjalo que tú. El Señor vino a mostrarnos su gloria. Y Él dijo que Él era el dador de la vida. Y a quien Él se lleve, se lo lleva. Pero se lo lleva a Él. Ahora peligro es que usted muera sin Cristo. Y el ángel de la muerte se pasea donde nosotros llegamos. Él trata de llegar donde está la gente que no tiene a Cristo. Pero aquí no puede entrar, porque esto está bloqueado de ángeles. ¡Aquí hay ángeles! ¡Millones de ángeles! ¡Millones de ángeles! ¡Ay, madre, qué broma! ¡Mira! Mira cómo le levanta la mano, dale un aplauso al Señor. Dale un aplauso al Señor. Aquí hay ángeles. Aquí hay vida. ¡Vida! Aquí hay vida en abundancia. Yo bendito nombre de Dios. Aquí hay vida. Vida, vida, vida. Tú eres el dador de la vida, Señor. Gracias. Me toman de nuevo, me montan en una ambulancia y me llevan corriendo otra vez para el instituto científico. El hospital pedía ahora que le expliquen cómo un
coche perforado por un proyectil. Y yo quería saber cómo una persona que ha derramado los líquidos, una bala 9 milímetros, ya usted la va a tocar. Ya la van a tocar porque lo bueno de este testimonio es que usted puede oír, puede ver y puede tocar. Así, Tomasito, prepárese a que vea y toque esta noche. ¿Cuántos alaban a Dios? Los médicos me regresan, mi familia me recibe, me sacan del hospital en Victoria y nos vamos, pero nos fuimos fue a celebrar. Quiero pedirle quietud al pueblo. Aquí hay dos cosas. El enemigo, él es autor, pero él también es actor. Entonces le gusta hacer drama para poner a la gente a él. No. Aquí todo el mundo está en pie. Aquí no hay nadie en el suelo. Así que vea para arriba, vea su redentor, porque la hora ha llegado. Esta es la hora de Portuguesa. Esta es la hora de Guanare. Esta es la hora de Venezuela. Esta es la hora de América. Y Dios ha elegido la Iglesia Evangélica de Venezuela y sobre todo la Iglesia Llanera para que sea la punta de lanza. Así que, hermano Fanaite, prepárese. Y los demás pastores, prepárense y preparen la congregación. La obra Luz del Mundo, prepárense. Porque Venezuela empieza a partir de ahora una revolución espiritual. Así como hay una revolución por allí material, sociológica, politológica, hay una revolución en la Iglesia del Señor y es que la está visitando. ¡La está visitando! ¡Él la está visitando! ¡Está visitando a su pueblo! ¡Dándole ánimo al afligido y fuerzas al que no tenga ninguna! Me llevan a mi casa y el señor Gabriel Mosquera, el cantante, que había luchado, que había estado conmigo y que había vivido la mitad de esta experiencia conmigo, organizó una fiesta. Y me esperaban en la casa, era con un conjunto llanero, en un club. Aguardiente, las mujeres amigas y los hombres amigos, todos reunidos allá para celebrar que había estado muerto y que ahora volvía a vivir. Que había estado inválido y ahora caminaba. Fíjese usted qué traidor es el hombre. ¡Qué duro! Por eso yo quiero decirles esta noche que Dios tiene dos maneras de tratar con el hombre. Una es por las buenas y la otra es por las malas. Él trató conmigo por las buenas y yo no quise. Y empecé a fiestear y a celebrar. Por 10 años,

yo no quise. Y empecé a fiestear y a celebrar por 10 años. Oiga bien, por 10 años estuve celebrando todos los días que había estado muerto y había vuelto a vivir, que había vuelto a caminar. Y caminaba por los bares, por los mares, por las playas, por los ríos, por los campos, celebrando todos los días, entre palos y amigos. Hasta un día, cuando mi hijo mayor, el primogénito, mi hijo, la luz de mis ojos, como decimos los padres con el primogénito, otros es con el más pequeño, un carro me lo arrolló, le pasó por encima y lo explotó. Explotó así como explotan los gatos o los perros cuando los carros lo pisan. Botó por debajo y por encima. Le rompió todas las vísceras, el hígado, los riñones. Lo destrozó, las piernas, las costillas. Lo volvió una cereta. Y allí lo recogieron moribundo en la misma ciudad de Santa Teresa del Tuy, donde 10 años atrás me habían dado los tiros a mí. Lo llevan al primer hospital. Oiga bien, estamos terminando. Lo llevan al primer hospital donde yo había estado 10 años atrás. Y allí no lo recibieron. Lo transfieren al Hospital General de los Valles del Tuy, el segundo hospital donde yo he estado, y no lo reciben. Él está aquí esta noche también. Ya usted lo va a ver. ¿Cuántos alaban a Dios? ¿Vive o no vive Jesucristo? ¿Qué hacemos, iglesia? ¿Seguimos por ahí con la Biblia en la mano y la boca abierta por las calles de la vida? ¿O empezamos a gritarle al mundo que Cristo vive? ¡Vamos a gritarle al mundo que Cristo vive! ¡Vamos a decirle al mundo que Cristo vive! ¡El Evangelio no es una religión! ¡El Evangelio es poder de Dios! ¡El Evangelio es poder de Dios! ¡Bendito es su nombre! Y lo agarran, lo transfieren de Ocumare para Caracas y empezó a ruletear por todos los hospitales de la capital. En ninguno lo recibían tampoco. Hasta que llegó al universitario, el último hospital donde yo había estado. Y allí, el Señor, a los 33 días, estando en coma, estado inconsciente, en estado de terapia intensiva, sin riñones, sin hígado, las vísceras destrozadas, podrido por dentro, se contaminó al extremo que le extrajeron 410 gusanos en una bolsa clínica que se lo había comido por dentro. El día 33, un número muy terrible, salieron los médicos al pasillo y me llamaron: ¡Señor Bolívar! Todos nos asustamos, pensamos, listo, se murió el hombre. ¡Señor Bolívar! Queremos pedirle el favor que usted autorice para quitarle los aparatos a su hijo, porque hemos agotado todos los recursos y no hay manera, nada ni nadie le puede salvar. Pero el hombre dijo una palabra clave, dijo: solamente un milagro lo puede salvar. Y yo le intercedí: si un milagro, yo lo creo, porque un milagro me salvó la vida en este mismo lugar. Bendito su nombre. Mi mente quedó libre, mi corazón quedó libre, y pude comprender 10 años después que un milagro era lo que Dios había hecho en mí. Allí caí de rodillas y pacté con el Señor. Le dije: Señor, así como usted me devolvió la vida, me devolvió el derecho a caminar, yo le pido que usted le devuelva la vida a mi hijo. Y le vamos a servir los dos. Todos los días de mi vida se los vamos a dedicar a usted. Le vamos a servir por los pueblos y ciudades, diciendo que usted es

0: milagro. Bendito su nombre. Los médicos se fueron. Los vecinos de pasillo que están allí con sus hijos, con sus familiares, con sus padres, esperando la última noticia. Porque sepan, vecinos y hermanos, ese es el lugar más triste donde puede estar una persona. Yo quiero decirles esta noche que Dios tiene dos maneras de tratar con el hombre. Una es por las buenas y la otra es por las malas. Por las malas es en la cama de un hospital. Por las malas es en los oscuros calabozos de una prisión. Por las malas es en una silla de ruedas, irremediablemente sin ninguna ventaja de volver a caminar. Pero por las buenas es como usted vino esta noche por sus propios medios. Por las buenas es como está usted hoy aquí, cantando, alabando, gritando, escuchando, viendo lo que es la gracia, lo que es el amor de Dios del cielo. Por las buenas o por las malas, Él te llama esta noche y te da una oportunidad. Espero que sea por las buenas. Por las buenas, te dice Dios esta noche, por las buenas. Por las buenas no hay tanto problema. Y allí los médicos se fueron, me dejaron llorando. Aquella gente me recogió, me puso en un lado, me dieron agua, me dieron una palabra de aliento. Y no pasaron 3 horas cuando esta gente volvió a salir corriendo para afuera. ¡Señor Bolívar! Los médicos, las enfermeras y todos los que estaban en el quirófano con él en la sala de cuidado salieron para afuera gritando: ¡Señor Bolívar! ¡Señor Bolívar, por favor, corra! ¡Corra, señor Bolívar! ¡Dios le escuchó su oración y le ha devuelto la vida a su hijo! ¡Lo está llamando! ¡Se bendiga ese nombre para siempre! Aquí lo tengo esta noche conmigo. Aquí está mi hijo. Gloria a su nombre. Aquí está en victoria esta noche. Ya usted va a ver su cuerpo. Ya usted va a ver el rastro del pecado. La marca del llamado por las malas. Ya usted lo va a ver. Porque Dios llama al hombre primero por las buenas. Así como usted esta noche. Mañana tendrá otra metodología para llamarle. Y esa otra es por las malas. Yo quiero esta noche que usted comprenda, a los días, a los 14, 15 días, 16 días aproximados, mi hijo estaba bien recuperado. Lo pasaron a la sala de cuidados, de recuperación, y yo voy a ver.
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Hoy venimos ante tu presencia, Señor, reconociendo que tú eres el Rey de Reyes y el merecedor de toda gloria.

ten piedad de San Juan de la Magual. Mira cómo sufre el campesino, mira cómo siembran sus cosechas, compran caro y venden barato. Señor, ten piedad.

0: Una limosnita, por favor. Por el amor de Dios, una limosnita. Una limosnita, por favor. Por el amor de Dios, una limosnita. Una limosnita, por favor. Por el amor de Dios, una limosnita.
1: Oye, Juan, no traemos plata, no traemos oro, pero lo que traemos le damos a este hombre. A ti te digo, en el nombre de Jesús de Nazaret, levántate y anda.

Hemos venido a adorar al único Dios, al único Dios poderoso sobre toda la tierra. Su nombre es Jehová de los ejércitos.

En la presencia de Jehová danzaré con gozo. Aleluya.

Para siempre la victoria nos dará, Señor. Apláudele con fuerza al Señor tu Dios.

0: de la tierra eres Señor, de la tierra eres Señor.
1: Vamos.
0: De la tierra.

al entrar en tu presencia, Señor. Quiero derramar mi corazón delante de ti y estar siempre allí.

para un sacerdote encontrarse con tu gloria. Tómate un tiempo para decirle: Señor, mi vida depende de ti y tu gloria es la que me transforma. Vamos de gloria en gloria, siendo transformados en tu vida.

su presencia hay descanso. Venid a mí todos los que estéis trabajados y cansados, que yo os haré descansar, dijo Jesús.

Señor, esta noche, más que canciones y más que palabras, queremos decirte que queremos sentirte. Que sin ti, Señor, somos como la pluma en el viento. Que sin ti somos como arena en el desierto. Que sin ti somos como pez que nada sin agua. ¿Alguien puede decirme? ¿Alguien puede decirme?

Cuando el poderoso gigante está delante de nosotros y cuando su poder gobierna nuestras vidas, todo lo imposible se hace posible y todo lo intangible se convierte tangible, porque su poder sobrepasa los límites, su poder rompe barreras. Cuando su poder gobierna nuestras vidas, todo reino contrario debe someterse a él, porque él es el Shaddai.

viendo sanidad, liberación y restauración. Está sanando esta tierra, está sanando las familias, está levantando al caído. Eso hace tu gloria en nuestras vidas, Señor.

0: de la tierra eres Señor, de la tierra eres Señor.
1: Vamos,
0: de la tierra.

al entrar en tu presencia, Señor. Quiero derramar mi corazón delante de ti y estar siempre allí.

Para siempre la victoria nos dará, Señor. Apláudele con fuerza al Señor tu Dios.

Hemos venido a adorar al único Dios, al único Dios poderoso sobre toda la tierra. Su nombre es Jehová de los ejércitos.